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0: No, pero ¿sabes lo que tiene que faltar? Que el que me da vuelta, me re da vuelta es Will. Sí, ¿lo vi? ¿No te puedo creer? ¿Estás solo?
1: Sí.
0: ¿Estás solo? Bueno,
1: ¿te parece? ¿Te parece?

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1: Luis Caputo confirmó que enviará al Congreso un nuevo proyecto de inocencia fiscal para los dólares del colchón. En el marco del 43º Congreso Anual del Instituto Argentino de Ejecutivos de Finanzas, el ministro de Economía anunció el envío de una modificación del esquema actual con el fin de dinamizarlo. Causa Libra. Diputados se comunicaron con Eduardo Casal para evitar que se frene la investigación por falta de fondos. Legisladores de la Comisión Libra se autoconvocaron y enviaron una nota al Procurador General para que garantice el presupuesto necesario para la investigación. Crisis económica. 4 de cada 10 trabajadores usarán el aguinaldo para sobrevivir el mes. Lejos de los tiempos donde el dinero extra se destinaba de manera casi automática a planificar vacaciones o al consumo, el escenario actual muestra una conducta defensiva del bolsillo. Temperatura 14 grados 4, cielo parcialmente nublado.
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3: Jueves y viernes realizarán un nuevo sorteo de viviendas del programa Tenemos Futuro. El gobierno provincial sorteará vacantes que quedaron disponibles tras el proceso de validación de documentación de los beneficiarios seleccionados en diciembre.
4: Venimos a anunciar el próximo sorteo dentro del plan Tenemos Futuro, el tercer sorteo de hecho. En este caso, las dos fechas elegidas han sido jueves y viernes para el sorteo de las 9 localidades que van a ir a sorteo en una sola modalidad constructiva. Pero hay que recordar a la gente que para cada sorteo que se anuncia, hay un número de sorteo asignado que lo tienen que consultar en el boletín oficial y en la página de la Agencia de San Luis. Cada sorteo, cada familia tiene un número nuevo de sorteo, o sea, es un número único, irrepetible y consecutivo. Entonces, este tercer sorteo se va a dividir en dos fechas. El día jueves 4 de julio, a partir de las 8 de la mañana, y se va a consultar por los mismos medios habilitados por lo que los sorteos anteriores hemos venido realizando y publicitando. El día viernes 5 de junio se va a hacer el sorteo para la ciudad de Villa Mercedes. Es importante recordar que esto lo lleva a cabo la Caja Social con la fiscalización de la Escribanía General de Gobierno.
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1: Dame 5 minutos y nada más.
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1: 10 de la noche, 2 minutos.
2: Temperatura 14 grados 6, cielo parcialmente nublado.
1: Javier Milei defendió su modelo económico en el Congreso de la IAEF.
2: Nos van a salir los dólares por las orejas. En la Argentina próspera, los parásitos no tienen lugar.
3: En tan solo 2 años pasamos de ser un país con déficit a ser un país con superávit. Pasamos de un déficit de 5.000 millones de dólares a un superávit de 10.000 millones de dólares. Y habrán visto las distintas presentaciones que ha hecho el ministro de Economía mostrando que de acá al 2031 vamos a ir a niveles de superávit energético en torno a los 50.000 millones de dólares. Nos van a salir literalmente los dólares por las orejas. Claramente hay sectores que no sean eficientes y por eso quieren romper eso. Porque saben que en la Argentina próspera, los parásitos no tienen lugar.
2: Femicidio de Agostina Vega. Fernanda Lanis, abogada del padre del adolescente, respaldó al fiscal y aseguró que hay más personas implicadas.
1: Explicó además por qué piden que imputen a Soledad Andreani, dueña del auto que usó Claudio Barrelier, para descartar el cuerpo de la menor.
4: Sé que todos quieren saber qué pensamos, qué creemos del fiscal. Bueno, apoyamos al fiscal Garzón abiertamente y no tenemos ningún vínculo con el fiscal. ¿Saben por qué lo apoyamos? Porque creemos en la investigación. Porque este papa que ven acá, trabajó codo a codo con el fiscal. Trabajó codo a codo y nos sentimos respaldados por el fiscal. Estamos hablando que ella facilita. Entonces hay responsabilidad y queremos que responda y que le imputen. Y se lo hemos pedido al señor fiscal.
2: En tanto, desplazaron al concejal de Córdoba, Ricardo Moreno, por sus vínculos con Claudio Barrelier.
1: Lo dispuso el intendente de Córdoba, Daniel Pacerini.
2: Su banca estaba sujeta a la licencia de Raúl Lacava, a quien el jefe comunal le pidió que retome sus funciones.
1: Paralelamente, amenazaron a la mamá de Claudio Barrelier y le pusieron custodia policial en su casa.
0: Pronóstico.
2: Se espera una jornada nubosa con algo de sol por la mañana, una mínima de 12, una máxima de 17 grados.
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5: Se normaliza la circulación en los egresos porteños, sin mayores inconvenientes en las principales autopistas urbanas. En el acceso norte la circulación es fluida, al igual que en los ramales Tigre Pilar y en el ramal Campana, desde ahora hasta las 5 de la mañana, entre los kilómetros 46.600 y 46 Altura Arroyo, en Escobar, hay reducción de carril lento sentido a Cava por obras. Lo mismo en la autopista Buenos Aires-La Plata, donde la reducción de calzada es desde el kilómetro 21.3 al 23.5 sentido a La Plata. Atención, en la autovía 2 se registran bancos de niebla entre las zonas de General Guido y Mar de Plata. Si recorremos las líneas de subte, recordamos que las portarías de renovación integral están cerradas. Piedras de la línea A y Tribunales de la línea D. Resto de servicios a horario.
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1: 10:30 de la noche en todo el país. Renunció otra funcionaria de Patricia Bullrich en medio de la crisis con los Milei. A la salida de Federico Angelini del Ministerio de Seguridad el pasado 21 de mayo, se suma ahora la de Mara Pérez Reynoso. Dimitió a la Dirección de Salud Sexual y Reproductiva del Ministerio que encabeza Mario Lugones. Las funciones son transitorias, las convicciones no, escribió Pérez Reynoso en redes para anunciar su salida. La justicia suspendió el plan de ajuste en el INTA a partir de una presentación de ATE. Un juzgado federal de San Martín paralizó por 6 meses la reestructuración impulsada por las autoridades del organismo, que incluía cierres de dependencias, despidos y transferencia de inmuebles. Argumentó que vulnera derechos vinculados al acceso a la ciencia, la tecnología y la estabilidad laboral en el sector público, entre otros puntos. River busca repatriar a Franco Mastantuono y al Diablito Echeverri. El millonario irá por todo en este mercado de pases. Le consultará al Real Madrid y al Manchester City si están dispuestos a ceder a ambos juveniles. Se suman a los nombres de Ángel Correa, Thiago Almada, Rafael Santos Borré y Giovanni Simeone. Temperatura 14 grados, cielo algo nublado.
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0: con El Gato el Mercedino de Alfredo Alfonso, interpretado por Alfonso Izabala, cierra su transmisión correspondiente al día de la fecha LRJ 835 FM Radio Mercedes.
1: Esperando que la programación haya sido de su completo agrado. Nos despedimos hasta luego a la hora 6, en que volveremos a encontrarnos con ansias de progreso y renovación permanente.
0: Que descansen con un sueño reparador. Buenas noches.

0: Muy buenos días, con Recuerdos Puntanos de Moreira y Alfonso, interpretado por Alfonso Izabala, con las voces de Benito de Neve y Ángel Asís, inicia su transmisión correspondiente al día de la fecha 94.9 FM Radio Mercedes, la radio de la ciudad, bajo la advocación de Nuestro Señor de Renca. Con planta transmisora, estudios centrales y administración en Balcarce 1392. Desde la ciudad de Villa Mercedes, en la provincia de San Luis, República Argentina. De ahora en más, compartiremos 18 horas de transmisión con variados programas que seguramente serán de vuestro agrado. Quédese en nuestra sintonía y que tengan un muy buen día.
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0: A levantarse, porque arrancó la mañana del miércoles. La mañana del miércoles 3 de junio de este 2026, cuando en Radio Mercedes, a esta hora, tiene que sonar bien fuerte el despertador. Buen día para todos.
1: Buen día.

día que tenemos, qué buena mañana al menos, qué buena mañana que tenemos, casi primaveral les diría la mañana, 14 grados, así estamos comenzando, con 14 grados en la ciudad de Villa Mercedes, está tan lindo, tan agradable. Vamos, que dan ganas de levantarse temprano y dan ganas de levantarse temprano, disfrutar de la mañana, disfrutar de este nuevo día, de este tercer día ya del mes de junio. ¿Cómo están, madrugadores? ¿Bien? ¿Comenzando el día? ¿Comenzando a ponerse en movimiento? ¿Empezando a preparar el desayuno? ¿Empezando a comenzando con las actividades? ¿Con las actividades de cada día? Vamos, a ponerle toda la energía, a tratar de levantarse bien en positivo. Les reitero, a esta hora 14 grados de temperatura en nuestro Villa Mercedes.

sabemos que están del otro lado, nosotros los queremos acompañar con música. Los vamos a acompañar hoy con Los Palmeras, que llegan en el comienzo junto a Marcela Morelo, Amor.

0: 14 minutos. Como les dije, la mañana está, pero preciosamente linda. Tenemos 14 grados de temperatura, humedad 95%. El cielo está parcialmente nublado, los vientos soplando del norte a 10 kilómetros en la hora. Ayer, la temperatura máxima, también qué agradable, llegó a los 22 grados. Esa fue la máxima de ayer, 22 grados. La mínima ya se registró a la madrugada. A las 2 de la madrugada fue de 12 grados, qué mínima también, qué hermoso, no hubo heladas, nada. Reiteramos, a esta hora 14 grados de temperatura.
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0: Sí, esa soy yo, hasta las 8 me quedo, claro, con ustedes. En este despertador que se ha puesto en marcha y que llega a tantos lugares. A veces ni siquiera imaginamos dónde estamos a esta hora, Gillo. ¿Cómo le va, Gillo? Buen día. Leonardo Gillo Fernández en los controles técnicos.
2: Espectacular, espectacular.
0: Espectacular, obvio, como la mañana. Como la mañana, espectacular. ¿A dónde estaremos a esta hora de la mañana, no? Vaya a saber, a veces ni siquiera imaginamos dónde estamos a esta hora, ¿no? ¿En qué lugar de trabajo? Porque hay mucha gente que trabaja durante la mañana, durante toda la madrugada, ¿no? Durante toda la madrugada. La gente del frigorífico trabaja toda la madrugada. Pip, pip, pip, pip, pip. Los camiones así toda la madrugada. Los escuché toda la madrugada. Así, gente que trabaja toda la madrugada y deben estar esperando ya para volverse a sus hogares, ¿no? Y los que se levantan a esta hora, los que se levantan a esta hora para ir a trabajar, hay que levantarse, comenzar con un buen desayuno y salir con todas las ganas, toda la alegría para ir a trabajar. Síguenos en Palmeras junto a Axel, olvídala.

0: Los Palmeras junto a Axel en el tema Olvídala. Levanta, levanta. La hice la hora 6:21 minutos. Buen día, Mirta. Buen día, Tomás. Buen día a la gente del barrio Colegiales que nos están saludando. Dice que tengan un bello miércoles. Igualmente, Mirta, Tomás, madrugadores, gracias por saludarnos. Nos escriben al 583407. Madrugadores, gente que se despierta temprano, como todas las mañanas. Buen día, buen día. Gracias por estar del otro lado.
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0: Pero sí, ya saque las patitas afuera de las colchas, que está preciosa la mañana. La temperatura se mantiene en 14 grados. Si vamos al pronóstico del tiempo, ¿hace cuánto que viene anunciando lloviznas? Ayer media gota cayó a la mañana, ¿no? Sí, yo creo que sí. Y nada más. Bueno, para hoy también. Para hoy también a la noche, recién, anticipa algo de lloviznas, cielo nublado, pero escuche qué máxima. La máxima hoy rondaría los 22 grados. Por eso les digo que es un miércoles primaveral, no de otoño. 22 la máxima hoy. A lo mejor lloviznas a la noche. Ya mañana ya cambiaría esto, ¿eh? Porque para mañana ya tenemos un 70% de probabilidad de lloviznas, algunas lluvias y tormentas tarde-noche, la máxima 17 grados. Ya mañana es un poquito más elevado el porcentaje. El viernes, todo el viernes nublado y 16 de máxima. Vamos al fin de semana, primer fin de semana de junio. Viene algo inestable también, ¿eh? El sábado, probabilidad de lloviznas todo el sábado, 16 la máxima. Llegamos a la mañana del domingo, todavía con probabilidad de lloviznas, mejorando hacia la tarde del domingo, 16 la máxima. Temperaturas dentro de todo muy agradables. Hoy, súper agradable, 22 grados de máxima se están pronosticando para la ciudad de Villa Mercedes. A esta hora tenemos 14 grados.

en bicicleta hoy, que salen en bici. Hoy es el Día Mundial de la Bicicleta. Sí, hoy es el Día Mundial de la Bicicleta. Para todos aquellos que hoy salen y que van en bicicleta a algún lado, buen día y feliz día a pedalear, porque hoy es el Día Mundial de la Bicicleta. Y está lindo hoy para andar en bici, ¿eh? Está lindísima la mañana para andar en bicicleta, en el Día Mundial de la Bicicleta. Seguimos con los Palmeras. Llegan los Palmeras y esta Macumbia.

0: Macumba.
1: Macumbia, escuchábamos a los Palmeras en la mañana del despertador, cuando ya es la hora 6:27 minutitos.

0: Avanza la mañana de este 3 de junio y hay que ponerle buen humor, ¿por qué no? Desde tempranito tratemos de ponerle buen humor a la mañana.
1: El otro día estaba cumpliendo años, también, yo cumplo todos los años, ¿no? Y uno de los invitados, un poquito más gente que aquí había en la fiesta. Uno de los invitados me dice, Capuchón, dice, ya está entrando en la edad del metal. Y le digo, ¿cómo es eso? Pelo blanco como aluminio, diente amarillo como bronce, nervio de acero y bola de plomo. Bueno, la verdad que ya estoy pintando algunas canas. Pero yo no me hago problema porque cada cana son sonrisas del pasado que en el pelo se han pegado. Viejo es el viento, pero sigue soplando. Vieja es la montaña, pero sigue en pie. Viejo es el camino, pero sigue echando polvo. Bueno, yo me voy a ir despidiendo. Sé que no lo voy a dejar conforme a todo, porque el hombre nunca se conforma en la vida. Siempre espera algo más. Dice que cuando Dios hizo al burro, le dijo, vos vas a ser burro. Vas a trabajar de sol a sol. Vas a llevar todo el peso en el lomo y vas a vivir 45 años. Y el burro le dice, Señor, seré todo lo que vos quieras, pero 45 años es mucho. ¿Por qué no 20? Y Dios hizo al burro. Cuando lo hizo al perro, le dijo, vos vas a ser perro, vas a cuidar la casa, vas a vivir echado ahí, vas a comer lo que te den y vas a vivir 20 años. Y el perro le dice, Señor, seré todo lo que vos quieras, pero 20 años es mucho. ¿Por qué no 10? Y Dios hizo al perro. Cuando lo hizo al mono, le dijo, vos vas a ser mono. Andás saltando de casa en casa, haciéndole payasada a los chicos, los vas a hacer reír y vas a vivir 10 años. Y el mono le dice, Señor, seré todo lo que vos quieras, pero 10 años es mucho. ¿Por qué no 5? Y Dios hizo al mono. Y cuando lo hizo al hombre, le dijo, vos vas a ser hombre, vas a ser el más inteligente de la tierra, vas a dominar el mundo y vas a vivir 30 años. Y el hombre le dice, Señor, seré todo lo que vos quieras, pero 30 años es poco. ¿Por qué no me das también los 25 que no lo quiso el burro? Los 10 que no aceptó el perro y los 5 del mono. Y Dios hizo al hombre. Desde ahí es que el hombre vive 30 años como hombre. Después se casa y vive 25 años como burro, trabajando de sol a sol, llevando todo el peso de la familia. Se jubila y vive echado como perro en la casa, comiendo lo que le den. Y después saltando de casa en casa de los hijos, haciéndole payasada a los nietos, haciéndolos reír como un mono.
0: Con humor, comenzamos la mañana del despertador cuando ya pasaron 31 minutos de las 6. 31 minutos pasaron de las 6 y enseguida comenzamos a compartir las informaciones.
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3: Hoy, en el Día Mundial Sin Tabaco, quiero contarte sobre 7 claves que permiten rejuvenecer las arterias de tal manera que una persona de 70 años podría llegar a tener arterias como una de 30.
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3: El doctor Timu Niranen, investigador de la Universidad de Boston, dirigió un estudio en el cual recopiló datos de 3.200 adultos de más de 50 años de edad que se habían inscripto en un programa de salud cardiovascular de la Asociación Americana del Corazón. Niranen y su equipo encontraron que las personas que cumplían 6 de las 7 metas del programa tenían 10 veces más probabilidades de tener los vasos sanguíneos sanos mientras envejecían, en comparación con las que no cumplían ninguna. Las metas que proponía el programa eran las siguientes: mantener una presión arterial normal, mantener un colesterol bajo, mantener el azúcar en la sangre bajo, permanecer activo, comer de forma saludable, perder peso y dejar de fumar. Niranen resalta que la enfermedad cardíaca en realidad es una enfermedad del estilo de vida. Por lo tanto, señala el científico, las decisiones que tomemos con respecto a nuestro estilo de vida son más importantes que la genética que tengamos. Puede parecernos que las metas son muy difíciles de alcanzar, pero como dice un proverbio oriental, un camino de 1000 millas comienza con un paso. Quiero animarte a que hoy des un primer paso en esta dirección. Y especialmente para nuestros amigos que luchan con la adicción al tabaco, desearles las fuerzas y la bendición de Dios para que hoy puedan tomar una de las mejores decisiones de sus vidas, dejar de fumar. Claro que no es un camino fácil, pero lo que cuenta ahora es dar un primer paso, que puede ser inscribirte en un curso para dejar de fumar, buscar ayuda específicamente de un profesional, o hablar con tu familia para que te ayude. Da ese primer paso y Dios abrirá el camino. Pronto estarás disfrutando de ver y sentir tu organismo rejuvenecer.
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3: permitamos que a lo largo de las horas de cada día, Dios sea una luz en nuestro camino.

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2: Entre los distintos pedidos que me suelen llegar, comúnmente llegan pedidos de determinados cuentos, cuentos de borrachos, cuentos de mentirosos, cuentos de animales y cuentos de suegra. Los cuentos de suegra, o mejor dicho, los pedidos de cuentos de suegra, nunca vienen firmados. Yo he dicho en reiteradas oportunidades de que los cuentos de suegra son modas, que ya son universales, que le echan la culpa de todas las suegras, y no sé por qué, porque las suegras en el fondo son todas buenas, diga que hay poco submarino. El asunto es entrar en charla con ellas y entenderse, porque el hombre lo que tiene que hacer es dialogar, falta diálogo. Y a veces se llevan peor las nueras con las suegras que las suegras con los yernos. Pero los cuentos están hechos en base a los yernos con la suegra, ¿qué va a ser? Y fíjese, esta historia ocurre en un pueblo de provincia, precisamente con un señor, un laborioso trabajador, un herrero, que tenía la mujer y la suegra viviendo con él. Y los hijos ya se habían casado, entonces se inventó una suerte de malacate o noria, una para sacar agua del pozo y otra para, con la noria tirada por la mula, echar aire a la fragua. Herrero de los que quedaban pocos, porque ya no hay muchos herreros que todavía trabajen el hierro a yunque, fragua y martillo. Ya se usa mucho la autógena, la soldadura eléctrica. Pero hay todavía algunos artesanos que duran. Este hombre de pueblo, como tenía un oficio de estos, además, se daba tiempo para tener su huerta. Quinta, le decimos nosotros en la provincia, la huerta. Criaba gallinas, tenía algún par de lechones en el fondo, en un chequerito engordando pa invierno, pa chacinado, casero. Y los que han criado pollo o gallinas en el campo, caseramente, o en los pueblos, han de saber que hay una costumbre para llamarlos a comer, que es poner el maíz en el balde, hacer ruido con el maíz y llamarlo. Y hacer pi, pi, pi, pi, pi, pi, prr, prr, prr. Entonces vienen los pollos, las gallinas, y uno le tira a puñados el maíz. Y la acción de darle comer a los pollos es hermosa, porque es como repartir pan. Siempre que esa acción no venga con trampa, porque a veces le tiran el puñado de maíz cerquita para agarrar el cogote alguno para la olla. La suegra era la encargada de estos menesteres. Y iba con el balde ya haciendo ruido, despacito, pero intensificó el ruido justo cuando pasaba por detrás de la mula que estaba dando vuelta en la nori. La mula, para ser mula, bastante inteligente, porque de un chiflido arrancaba y dos frenaba el golpe. No sé, la suegra no se habrá dado cuenta que el ruido y los gritos fuertes los empezó justo detrás de la mula. Vaya a saber qué estaría pensando la mula que le molestó el ruido. No le cayó bien. Y se lo hizo saber con una sola patada. No necesitó dos. La calzó tan bien calzada que le cortó el aire. A la noche un revuelo con el drama. Le había cortado el aire y la mató. Entonces, un viajante le pregunta a uno del pueblo, ¿qué pasa en aquella casa? ¿Hay alguna fiesta? No, dice, ¿qué fiesta? Déjeme embromar, es una desgracia. Esta tarde la mula del herrero la mató a la suegra del herrero de una patada. ¿La mula? Sí, esta tarde. Se ve que es una mujer muy querida, ¿eh? Muchísima gente. No, dice, hay gente que vino a comprar la mula.
3: Andresina poniéndole buen humor a la mañana del miércoles. Les recuerdo, la temperatura es de 13 grados 5 décimos, descendió pero muy poquito, 13 grados 5 décimos, ya han pasado 45 minutos de la hora 6.

publicaron el listado de localidades y personas habilitadas para participar del próximo sorteo de viviendas. Se difundió la nómina correspondiente a junio del programa de viviendas en San Luis. Incluye las localidades participantes y los números de

Ya comenzaron a adoptarse medidas preventivas ante la circulación de enfermedades respiratorias. La rotura de una fibra óptica afecta la conectividad en Santa Rosa del Conlara. La Agencia de Ciencia, Tecnología y Sociedad informó que un camión de gran porte provocó la rotura de un tendido troncal, lo que impacta en antenas y en la conectividad, entre ellas San Luis Amil. Se estima que el servicio comenzará a restablecerse progresivamente después de la hora 18. Realizaron 12 trasplantes de riñón en un mismo día. Con estas intervenciones, el centro médico alcanza un total histórico de 56 trasplantes desde su habilitación en diciembre del 2024, entre los que se cuentan 40 de riñón, 15 de córnea y 1 de esclera. Estamos hablando del Hospital Central Ramón Carrillo. Realizaron 2 trasplantes de riñón en un mismo día. Lo frenaron por una infracción de tránsito y descubrieron cocaína valuada en 1 millón de pesos. Uno de los involucrados tenía pedido de captura por violencia de género. Ocurrió en Villa Mercedes. Pasamos a otro de los títulos, otra de las informaciones, lo que veníamos anticipando. Se adelanta una semana con nubosidad y temperaturas agradables en gran parte de la provincia de San Luis. Villa Mercedes demoraron a 12 personas que trasladaban una batería de moto de dudosa procedencia. Esto fue en el día de ayer. El procedimiento se llevó a cabo en Madre Cabrini, entre Avenida Mitre y General Paz. Los demorados tienen 32 y 36 años de edad. En Villa Mercedes, la policía recuperó una moto que había sido sustraída y demoró a una persona. Ocurrió el día lunes por la noche. El hombre demorado tiene 48 años de edad. El procedimiento se llevó a cabo en Carlos Pellegrini y Leonismo Argentino, donde se detuvo a una motocicleta Suzuki 125 centímetros cúbicos. Los abuelos de Leo Valerdi alentaron al Villa Mercedino. Los abuelos de Leo Valerdi, con más de 100 vecinos, se reunieron para grabar un video y alentar a la selección que por primera vez tendrá en su equipo a un hijo de la provincia de San Luis. Participaron familiares del jugador y su primer director técnico. Nos vamos al ámbito nacional con la información. Ni una menos vuelve a marchar en el día de hoy al Congreso en medio de la conmoción por el crimen de la nena Agostina Vega. Se vive hoy miércoles otra jornada de movilizaciones por parte del colectivo feminista en un momento de conmoción colectiva por el femicidio de Agostina. Revelan otro abuso sexual en manada en la causa de Claudio Barrelier. La víctima tenía 12 años. La situación legal del femicida de Agostina Vega en Córdoba se complica aún más tras presentarse nuevas denuncias por abuso sexual en su contra. El papá de Agostina Vega pidió justicia por su hija. Ayer en una conferencia de prensa junto a la abogada dijo: todos los implicados tienen que estar presos y la van a pagar.
Pasamos al ámbito político. El presidente

De Javier Milei rumbo al 2027 comparó al kirchnerismo con un monstruo de Disney y dijo: no nos asustan más. Patricia Bullrich ofreció su renuncia y crece el desgaste de Milei con los alfiles del gobierno. Por otro lado, Luis Caputo reflotó la idea de la competencia de monedas. Dijo: vamos a permitir la libre circulación de pesos y dólares y la gente podrá elegir. Caso YPF, la justicia de Estados Unidos rechazó un pedido de revisión del fallo que beneficia a la Argentina. Por otro lado, el Banco Central ya compró casi 10.000 millones de dólares y anticipó una mayor acumulación de reservas a partir de este mes de junio. Pasamos a la provincia de Córdoba nuevamente. Accidente trágico entre una moto y un camión en el barrio Alberdi. Un accidente entre una moto y un camión dejó una menor fallecida y dos mayores de edad trasladados al hospital.

Más informaciones en la mañana del Despertador. Esto tiene que ver con el ámbito económico. La inflación de mayo fue del 2,4%, pero más de la mitad de los hogares no logra cubrir la canasta básica de alimentos. Martín Menem negó una interna en Libertad Avanza y aseguró que trabajarán en una estrategia con las provincias para la reelección de Javier Milei. Por otro lado, crisis económica cerró en La Rioja una fábrica textil que vendía a grandes marcas. Del ámbito internacional, el Papa León XIV nombró a una mujer laica al frente del Dicasterio de Comunicaciones. Un jugador de la selección argentina se recuperó y está disponible para Lionel Scaloni. Mientras el cuerpo técnico sigue monitoreando a varios futbolistas que llegaron con molestias físicas, uno de los pilares del equipo ya dejó atrás su lesión. Se trata de Cuti Romero. La selección argentina contra reloj, dice uno de los títulos. Se acerca el Mundial y se acercan los amistosos. Con la mira puesta en los amistosos y el debut en el Mundial 2026, la selección argentina completó ayer martes su segundo entrenamiento vespertino en el búnker de Kansas City con una fisonomía notable, más aliviada para el cuerpo técnico que conduce Luis Scaloni. Premio Sur 2026. Todos los ganadores de la noche del cine argentino. La Academia de Cine distinguió a los mejores productores, artistas y técnicos de la temporada en una ceremonia marcada por los homenajes y defensa a la industria del teatro. La Academia de las Artes y Ciencias Cinematográficas de la Argentina celebró la vigésima edición de los Premios Sur, que reconocieron a las mejores producciones audiovisuales en el último año. Julieta Díaz, una de las protagonistas de Gatillo, fue una de las mayores ganadoras.

6 en la hora, 6 con 56 minutos. Hasta aquí los títulos, hasta aquí las informaciones en la mañana del despertador.

La temperatura 13 grados, 5 décimos. ¿Se acuerdan del tema que interpreta la Mona Jiménez, Beso a Beso? Bueno, ahora lo hicieron versión bachata, pero lo va a interpretar Tete Llosas. Tete Llosas, versión bachata, Beso a Beso.

0: Allí estábamos escuchando un clásico de la Mona Jiménez, Beso a Beso, pero en la versión de Tete Llosas, ritmo bachata. Le cambiaron el ritmo al Beso a Beso. Ya es la hora 7 con 2 minutitos. 7-2 minutos, Gillo, nos tenemos que ir a una breve pausa y enseguida vienen los números de la quiniela nocturna. Les recuerdo, la temperatura en Villa Mercedes es de 13 grados 5 décimos.
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Bendita sea tu pureza y eternamente lo sea, pues todo un Dios se recrea en tan graciosa belleza. A ti, celestial princesa, Virgen Sagrada María, yo te ofrezco en este día alma, vida y corazón. Mírame con compasión, no me dejes, Madre mía, morir sin tu bendición.

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2: La provincia lanzó la campaña de prevención de incendios forestales 2026. Tiene como premisa concientizar a la ciudadanía a evitar poner en riesgo la vida, la biodiversidad y reducir las pérdidas materiales.
3: Dificultades son los incendios, como decía el subdirector, el 95% es a instancia del ser humano, con intención o sin intención, es a instancia del ser humano. Felicitaciones a todo el equipo, porque esto es de todo el equipo y forma parte de la articulación y de tener un plan de esta reducción objetiva en la cantidad de hectáreas que fueron quemadas. Un 30% menos. Es enorme la cantidad. Un 30% menos en este trabajo de estos dos años, de forma organizada, del desorden total y del autoaislamiento, nos organizamos, comenzamos a articular, a trabajar en conjunto con un plan de trabajo, todos, y bajamos el 30% de la cantidad de siniestros, de hectáreas quemadas. Bienes, costos, ¿con qué? Con prevención, con concientización, con control previo. La prevención es mucho más económica que el hecho consumado. Felicitaciones al cuerpo de bomberos por la titánica tarea que realizan en prevención, primero, donde uno pone el mayor énfasis, por supuesto, en la intervención en el momento que el hecho, bueno, se esté consumando.
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0: a jugar porque llegan los números de la quiniela nocturna. 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Atención los que jugaron algún numerito, vamos a empezar con Mendoza. Mendoza, primer premio, 7.662, 7.662. Siguen hasta el décimo, el 911, 329, 542, 709, 698, 612, 300, Capicúa 454 y el 362. Primer premio, Mendoza, 7.662.
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0: Tenemos ahora la quiniela nocturna por Córdoba. Córdoba a la cabeza, 7.731. 7731. Luego el 311, 021, 697, 286, salió el 493, 288, Capicúa 101, el 180 y 033. Primer premio Córdoba, reiteramos, 7.731. Ya estamos con el resultado por San Luis.
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0: Ya es la hora 7:12. La temperatura en Villa Mercedes, 14 grados nuevamente. 14 grados con el cielo que se presenta parcialmente nublado. Angélica dice, buenos días, quiero saludar a mi suegra Rosita, que hoy está de cumpleaños. Pero cómo no, saludamos a su suegra. Angélica Sierra saluda a su suegra Rosita, que cumpleaños. ¡Feliz cumpleaños, Rosita! Buenos días, bonita mañana, que tengan un excelente miércoles. Los estoy escuchando junto a mi esposo en el barrio Santos Fredes. Soy Carmen. Hola, Carmen. Carmen y esposo que nos están escuchando en el Santos Fredes. Muchas gracias. Un gran saludo para ustedes. Mensajes que llegan al 58-3407. Cuando continuamos con los números de la quiniela nocturna y el auspicio de Agencia San Cono. Tenemos ahora la quiniela por San Luis. San Luis, el primer premio, 12.890. 2890. Luego el 667. 837. Salió el 368. 396. 706. 225. 002. El 880 y 688. Primer premio, San Luis, 12.890. Dejamos por último con Provincia de Buenos Aires y Nacional.
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0: 7:15 minutos.
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0: Buen día, Zulma. Zulma dice, buenos días, que sea un excelente miércoles. Te estoy escuchando, tomando unos mates y a trabajar, barrio Sol Naciente. Zulma, del Sol Naciente, pero muy bien, y a trabajar, claro, más vale, a trabajar. Está lindísima la mañana hoy, está muy, muy agradable. 7:15 minutos, una temperatura de 14 grados, arriba Zulma, del Sol Naciente.
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0: Hola, dicen por aquí, no me decidía a escribir, ¿por qué? Dice, te mando un gran saludo. Es la primera vez que te estoy escribiendo. Te escucho todas las mañanas. Me estoy por levantar. Te mando un gran saludo a vos, al operador. Gracias por la música y la información. Soy Mari desde el Jardín del Sur. ¡Hola, Mari! ¡Qué placer que nos haya escrito! ¿Cómo no se va a animar? ¡Anímese! Usted anímese. Mari del barrio Jardín del Sur. Un gran saludo. Le enviamos nosotros también. Arriba, Mari, desde el barrio Jardín del Sur, nos está escuchando.
2: Bien,
0: tenemos
2: ahí,
0: que seguir con los números. Hay que seguir con los números de la quiniela nocturna. Pasamos ahora a provincia de Buenos Aires. Primer premio, 7.528. 7528. Luego el 306, 283, 081. 926, 744, 006, 089, 449 y el 011. Primer premio, provincia de Buenos Aires, 7.528. Por último, no se queda nacional, nacional a la cabeza. El 8.244, 8244, luego el 794, 097, Capicúa 030, 991, salió el Capicúa 797, apareció el 702, 886, 008 y el 211. Primer premio nacional, lo reiteramos, 8.244. Y hasta aquí los números, números que vamos a estar reiterando a las 8.30, ya dentro del programa La Ventana. 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

0: y arriba con ese ánimo.
1: Bien ahí, aguanta el despertador.
0: ¡Obvio! ¡Aguanta el despertador! A las 7 con 24 minutos. Tenemos 14 grados de temperatura. Han comenzado a soplar un poquito los vientos del noreste a 15 kilómetros en la hora. Si hacemos un repaso por el pronóstico del tiempo, hoy va a estar lindísimo, ¿eh? Para hoy se esperan 22 grados de máxima y recién hacia la noche la probabilidad de lloviznas. A lo mejor, tal vez. Pero mañana jueves, ya cambiaría un poquito. Porque para mañana jueves hay probabilidad de lloviznas, algo más intenso para la tarde-noche, probabilidad de lluvias y tormentas, entre un 40 y 70%. Mañana 17 de máxima. El viernes, todo el viernes, nublado. Nubladito el viernes, 16 la máxima. Vamos al fin de semana. El sábado, durante todo el sábado, probabilidad de lluvias, 16 la máxima. Vamos a amanecer el domingo, nuevamente con la probabilidad de lloviznas, ya mejorando hacia la tarde del domingo, 16 la máxima.

Gracias, Leo Beltrán. Buen día. Se van a fisioterapia, Gillo. Ya. ¿Usted no tiene que ir? No. No, no, no, dice Gillo. Así que bueno, Leo Beltrán, se van a fisio. Un gran saludo para ustedes. Por otro lado, a ver quién escribe. Buenos días. Dice, soy Vicente. Feliz miércoles para todos desde el barrio San Antonio. Hola, Vicente. Barrio San Antonio. Buenos días, feliz miércoles para ti, para el operador, para los oyentes, para toda la gente de Radio Mercedes. Abrazos, Juan José desde el Villa Celestina. Vamos, Juan José, desde el Villa Celestina nos están escuchando. Y manda un sol con un mate que dice hola. ¡Ay, me encanta! Bien, Juan José, un gran saludo para usted también. Vamos a escuchar al chaqueño palavecino que grabó con Soledad. Soledad, el chaqueño palavecino, traición por traición.

0: Soledad, el Chaqueño Palavecino llegaban con la música Traición por Traición.
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0: Por aquí dicen buen día, tu fiel seguidor, firme, escuchándolos y mateando. Hermoso día, sí, la verdad que sí. Hermoso día, Julio. Buen día para usted. Susana, buen día, buen miércoles. Dice, gracias por estar cerca nuestro todos los días. Por favor, un placer. A través de la radio siempre cerquita estamos. María del Carmen, buen día. Ha cambiado la foto de perfil, María del Carmen. Qué bonita que está, me encanta. María del Carmen del Mercedes 13, un gran saludo. Bueno, aquí estamos, disfrutando la mañana del despertador junto a los madrugadores, las madrugadoras que se van sumando en este miércoles 3 de junio del 2026. Hoy es el día de San Carlos y sus 12 compañeros. Hoy es el día de San Andrés, día de San Juan el Grande, día de San Cecilio, día de Santa Clotilde. Clotilde, ese feliz día también. Como decíamos desde muy temprano, hoy es el Día Mundial de la Bicicleta. Qué lindo, aquellos que andan en bici, hoy está genial, ¿eh?, para andar en bicicleta. Hoy es el Día del Aprendiz en la República Argentina. Día del Aprendiz. Hoy es el Día del Inmigrante Italiano. Inmigrantes italianos, vaya el saludo para todos ustedes. Sabemos que hay muchísimos inmigrantes italianos. Un gran saludo.

Bueno, y les cuento que un 3 de junio, allá por el año 1770, nacía Manuel Belgrano. En 1770 nace en Buenos Aires el abogado, diplomático y militar Manuel José Joaquín del Corazón de Jesús Belgrano, creador de la bandera argentina. Peleó contra las invasiones inglesas y en la Guerra de la Independencia Nacional. Fue vocal de la primera Junta de Gobierno Autónomo de España. Hoy nacía, allá por 1770, Manuel Belgrano. En 1863, un terremoto derriba la Catedral de Manila y perecen en la catástrofe los miembros del Cabildo. En 1865, nace Jorge V de Inglaterra. En 1887, llegaba el año 1887, y se fundaba el Club Gimnasia y Esgrima de La Plata. 1899, moría en Viena a la edad de 73 años el compositor austríaco Johann Strauss, famoso por sus valses, en especial El Danubio Azul, una de las más célebres obras del género musical. En 1919, también en un día como hoy, se fundaba el Club Atlético Central Córdoba de Santiago del Estero. En 1922 se creaba en Argentina la Dirección General de Yacimientos Petrolíferos Fiscales, YPF, un día como hoy de 1922. En 1929 se firmaba la convención por la cual concluye el conflicto fronterizo entre Perú y Chile. Llegamos a 1933, encíclica de Pío XI sobre la opresión de la Iglesia en España. Vamos a un 3 de junio de 1937. Comenzaba a circular la línea D de subterráneos en Buenos Aires, con un recorrido de solo 3 estaciones: Florida, Carlos Pellegrini, ahora 9 de julio, y Tribunales.

Llegamos a 1948, el telescopio de 200 pulgadas era reemplazado en Monte Palomar, Estados Unidos. 1961, el presidente de Estados Unidos, John F. Kennedy, y el máximo dirigente soviético, Nikita Khrushchev, se entrevistan en Viena por primera vez. 1976. El expresidente boliviano general Juan José Torres era asesinado en San Andrés de Giles, Argentina. 3 de junio de 1986. Nacía Rafael Nadal, tenista argentino. Al año siguiente, en 1987, se convertía en ley en la Argentina el divorcio vincular. 1988, los presidentes Raúl Alfonsín y Felipe González firmaban un acuerdo de cooperación y amistad hispano-argentino. 1999. Vamos al año 1999. El escritor alemán Günter Grass recibe el premio Príncipe de Asturias a las Letras. En el 2001, en un día como hoy, en Boston, Estados Unidos, moría a los 86 años el director de cine y productor mexicano Anthony Quinn. Conocido, trabajó en más de 140 películas, ganó premios Oscar y un Globo de Oro.

En el 2004, el Consejo Nacional Electoral de Venezuela anunciaba que la oposición reunía las firmas necesarias para llamar a un referéndum que buscaba recortar el mandato del presidente Hugo Chávez. Llegamos al año 2014. En un día como hoy, fallecía en Buenos Aires la cancionista y actriz Violeta Mabel Domínguez, más conocida como Virginia Luque. 2016. Fallecía en Arizona, Estados Unidos, a la edad de 74 años, el ex boxeador Mohamed Ali. Se considera el mejor pugilista de todos los tiempos, triple campeón del mundo en la categoría de los pesos pesados. Efemérides, lo que ocurría en un día como hoy.

0: El reloj está indicando que es la hora 7:38. Se mantiene la temperatura, se mantiene la temperatura en 14 grados. Los vientos están soplando, sí, soplan del noreste a 15 kilómetros en la hora. Mensajes de que llegan, dice buenos días, a disfrutar de esta mañana preciosa. Yo desde las 5 estoy trabajando. Gran saludo para ustedes. Soy José Sánchez. Hola José, José Sánchez trabajando. Desde las 5 está trabajando el hombre, pero muy bien. Un gran saludo. Por otro lado, buenos días Silvana, bendecido miércoles para vos y toda la audiencia. Muchas gracias, buena jornada. Te escucho siempre, aunque a veces no escriba. Estoy en mi trabajo desde las 6. Gracias por la compañía de todos los días, querida Radio Mercedes. Néstor, hola Néstor, buen día Néstor. Que tenga un lindo día de trabajo. Está desde las 6, como nosotros, desde las 6 que estamos aquí en Radio Mercedes. Que tenga también un lindo día de trabajo, Néstor. Gillo, 7:40. Nos vamos hasta Panadería El Nogal.
1: Y ahora tú te vas.
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0: 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Ya estoy en el final del programa, a la hora 7:45, la temperatura 14 grados en Villa Mercedes. Madrugadores, muchas gracias a todos. Será, si Dios quiere, hasta mañana, mañana jueves, a las 6 en Radio Mercedes. Sonará bien fuerte. El despertador. No se me vayan de la sintonía. Enseguidita, enseguida a las 8, ya estará José Hugo Duto, todo el equipo, para presentar el programa La Ventana. Hoy los dejo con el ritmo, con la música de ¡Qué locura! ¡Qué locura! Y todo su ritmo musical.

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1: 8 de la mañana, 2 minutos.
2: Temperatura 14 grados 2, cielo algo nublado.
1: Ni una menos vuelve a marchar en medio de la conmoción por los 3 femicidios en una semana.
2: En lo que va del año hubo 105 femicidios, uno cada 35 horas y el 60% de los casos fue cometido por un ex o una pareja.
3: La movilización está prevista para las 5 de la tarde en la Plaza del Congreso. Será bajo el lema Vivas, Libres y Desendeudadas Nos Queremos. Pedirán justicia por Agustina Vega, Dulce María Beatriz Candia y Noelia Romero, asesinadas en Córdoba, Misiones y Temperley en los últimos días. La socióloga y militante de Ni Una Menos, Lucy Caballero, detalló los demás reclamos.
4: Nos organizamos en todos los lugares del país contra la precariedad, contra el racismo, contra la misoginia, que no paran de producir muerte. Que entienda muy bien el gobierno que no estamos pidiendo más penas, que estamos pidiendo educación sexual, que estamos pidiendo políticas de prevención y abordaje de las violencias, que estamos pidiendo políticas habitacionales, que estamos hartas de la precariedad económica que nos llevan a no tener ninguna opción frente a la violencia por razones de género. Nos concentramos por Agustina y por todas las que nos faltan este miércoles en Congreso de las 17 horas. Vivas y libres nos queremos.
3: Sergio Monzón, Servicio Informativo Continental.
1: La familia de Agustina Vega insiste en que se demoró mucho en comenzar la búsqueda y en que hay más implicados en el femicidio.
2: Los abogados de Gabriel Vega dijeron que la principal demora se dio porque al principio se buscaba a otra persona.
1: Fernanda Alaniz y Gino Torriani aclararon que se perdió tiempo porque en la denuncia policial se mencionaba a un tal Franco y no a Claudio Barrelier.
5: Esto es importantísimo porque el domingo, cuando se receta la denuncia, se apunta a una persona, a un tal Franco. Y ahí esa es la primera línea de investigación en la que se trabaja.
6: No se tenía el apellido de Franco. Estábamos buscando a un Franco y nada más. O sea, el fiscal y toda la policía que estaba trabajando buscaba un Franco. ¿Cuántos francos hay en la ciudad?
2: Anticipo de Continental. Messi fue galardonado con el premio Princesa de Asturias de los Deportes.
1: El jurado reconoce al capitán de la selección argentina como el futbolista más exitoso de todos los tiempos.
2: Destacan que además de su trayectoria profesional, Messi se destaca por su constancia, humildad y compromiso.
1: Messi recibirá el premio Princesa de Asturias al deporte el próximo 23 de octubre en una ceremonia en Oviedo.
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2: Se espera para hoy cielo algo nublado, la máxima 18 grados.
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7: Atención, conductores, Panamericana está frenada desde 197 Mano a Capital. Acceso Este está trabada a la altura de Camino del Buen Aire. Y Camino Negro, viniendo desde el sur, está lento desde Virgen de Itatí hacia Puente La Noria. Recordá que sigue el corte parcial en Fernández de la Cruz y Lisandro de la Torre, en el barrio de Lugano, tras el incendio en una casa. En cuanto a los servicios, el ferrocarril Belgrano Sur, ramal González Catán, con demoras y cancelaciones por problemas técnicos. Lo mismo para el ferrocarril Mitre, en el ramal José León Suárez, que circula con demoras y cancelaciones por problemas técnicos. El resto de trenes, subtes y el premetro sin inconvenientes.
2: Temperatura 14 grados 2, cielo parcialmente nublado.
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0: En el Día Mundial de la Bicicleta nos subimos a la bici y arrancamos. Arrancamos con este programa que dura 5 horas hasta las 13. Esto se llama...
1: La Ventana.
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0: La Ventana para todo el mundo.

0: Buen día, árbol. Buen día, Silvana. ¿Cómo le va?
1: Buen arbolito. Día, José Hugo. Muy buenos días para toda la audiencia. Bienvenidos al miércoles.
0: ¿Qué miércoles es hoy?
1: 3 de junio de este 2026.
0: Estamos a un mes del Día del Locutor.
1: Muy bien.
0: Y un aliciente, uno espera ese día y bueno, fue
1: tu mes, ¿no? Claro, un mes.
0: ¿Cómo está Gillo Fernández, hinche River? Buen día, buen día.
2: Espectacular.
0: Así
2: espectacular.
0: Me gusta. Ya estamos con los datos del tiempo. Un pronóstico. Unos días muy lindos. Días que nos van acortando este otoño-invierno que amenazó feo la semana pasada con las heladas, ¿no? Pero ahora vamos ahí como acomodando las cargas, una mañana espectacular. Buen día, buen día. ¿Cómo le va, Silvana?
1: A mí muy bien, ¿y a usted?
0: Mejor ya no sirve.
1: Pero me encanta.
0: Más contento que perro con dos colas.
1: Pero perfecto, entonces. Vamos a disfrutar la mañana.
0: Bien. Sebastián, buen día.
3: Hola, Hugo. Hola, equipo. Buen día para todos. 8 días para el Mundial.
0: Ya estamos.
1: Lindo.
0: Y también se termina el otoño pronto, ¿no? El 21.
1: Sí, el 21, el Día del Padre.
0: El domingo 21 comienza el invierno. Fiesta, vamos, alegría, Gillo, en la mañana. Por supuesto. El gracias siempre tiene que estar ahí latente.

0: títulos, noticias que tenemos, qué movimiento. Villa Mercedes, ¿cómo está, Silvana?
1: Está muy bien, Villa Mercedes, gracias a Dios, con algunas informaciones que tienen que ver con el ámbito policial, muchísimas. En el ámbito policial ha habido robos, detenidos en nuestra ciudad, intentos de robos de motos. Durante todos estos días, lunes, martes, en la ciudad de Villa Mercedes, no cesan los robos. Vamos a estar hablando de que hay terminación del Hospital de Salud Mental, que es algo muy importante para la provincia de San Luis. Esto en San Luis Capital, muy importante, porque hace falta para toda la provincia. Nos hace falta un Hospital de Salud Mental que no lo teníamos en San Luis y se están terminando ya las obras de ampliación.
0: Vamos a estar hablando de...
1: de que se suspende la bicicleteada de la FICA. Estaba programada para este sábado, bueno, se suspende debido a las inclemencias del tiempo.
0: Vamos a estar con la campaña de la frazada ayudando a la parroquia San Cayetano.
1: Hoy comienza la novena en honor al Sagrado Corazón de Jesús.
0: Comienza también la novena en honor a San Antonio. Vamos a hablar de la rifa a beneficio de Jeremías, este pequeñito que necesita el apoyo de todos. Habilitamos boletería para vender las entradas para ver a los moros que van a estar el 20 en Villa Mercedes. Ya pueden comprar las entradas aquí en la radio. Estamos
1: en Balcarce 1392, casi Estado de Israel.
0: Recordamos entonces la bicicleteada programada para el 6.
1: Para este sábado se suspende debido a las inclemencias del tiempo.
2: De todas maneras, Hugo Silvana, sí. La semana de la ingeniería, sí, en la FICA precisamente, sí. Con esa bicicleta va a continuar y hoy a las 9 de la mañana va a haber una actividad, mesa redonda, ciclo de conferencias. Ya vamos a estar ampliando.
0: Bueno, ¿por qué dice por inclemencia del tiempo? ¿Qué se sabe del tiempo para el sábado? Ya estamos con el pronóstico. Esto es La Ventana.
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2: Este es el pronóstico del tiempo en Villa Mercedes.
1: Bueno, a ver, para hoy.
3: Anticipa nublado por la mañana y por la tarde, pero para la noche anticipa un 40% de probabilidad de lloviznas. La máxima, de todas maneras, 22 grados, la estimada para hoy. Mañana miércoles, inestable todo el día. Probabilidad de lluvias y tormentas, hasta un 40, hasta un 70% de probabilidades. Y la máxima mañana, 17 grados. Llegamos al viernes, cielo nublado, 16 de máxima. El sábado aparece un 40% de probabilidad de lluvias y la máxima 16, ya está un poquito más fresco.
1: Por ese motivo que se suspende el sábado, ¿no?
4: La bicicleteada de la FICA, claro.
1: Pero un 40% nada más.
4: Pero claro, puede haber una llovizna, a lo mejor.
3: Y va a descender la temperatura, quizás sí. También tenga que ver eso, también, ¿no? Y el día domingo la máxima 16 y un 40% de probabilidad de lluvias por la mañana. Hoy miércoles entonces, nublado, lluvias por la noche en un 40%, 22 la máxima.
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4: 8:17 minutos.
7: También la temperatura y la humedad.
4: 14 grados, 95%.
8: ¿Qué va a pasar en las horas que vienen?
4: Buen tiempo, 22 de máxima.
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1: Bien, ya los vecinos se comunican con el programa La Ventana y acá Nelly Garro nos dice lo siguiente.
10: Hola Hugo, soy Nelly. ¿Cómo le va? Buenos días, que tenga un hermoso día. Quisiera mostrarle cómo sale el agua. Es por la calle Guayaquil entre Moreno y Paraguay. Es un asco. No se puede tomar, sigue, yo le dejo la canilla abierta para que salga el agua y sigue igual. Así que usted podrá fijarse cómo es. Bueno, gracias. Soy Nelly.
1: Bien, Nelly, estamos viendo la foto del vaso que ha sacado recién. Es turbia, muy turbia, sí, el agua. Oscura. Guayaquil, entre Moreno y Paraguay. un llamado para obras sanitarias, a ver qué pasa por esa zona, ¿no?
0: Exacto.
1: Pero el vaso que le ha sacado la foto Nelly, agua oscura, no tomar esto, por favor, ¿eh?
0: No, obviamente.
1: Bien, los vecinos con nosotros.
4: Mensajes que llegan al 583407.
1: 8 y 20.
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12: Esa es la pregunta de los chicos. Hay otro chico que le pregunta a la madre, mamá, ¿y el abuelito? No, mi hijo, dice, el abuelito se ha caído del décimo piso, ahora el abuelito está en el cielo. Ah, qué rebote, ¿no?
1: Con el humor en la mañana, 8 y 21 minutos, nos envían programa para este sábado en la parroquia de
4: San Roque.
1: San Cayetano. En San Cayetano y San Roque.
4: Claro, el sábado 6, Corpus Christi, a las 16 en la parroquia San Roque.
1: El sábado 6, domingo 7, colecta anual de Cáritas.
4: Sí, el domingo 7 nos vamos a la parroquia San Cayetano, se oficiará misa a la hora 11 con exposición del Santísimo Sacramento y al finalizar la Santa Misa, como todos los 7 de cada mes, la imposición del poncho de cura brochero. A la salida de la Santa Misa de Cáritas se ofrecerá venta de pastelitos. Pueden ir haciendo los pedidos telefónicos, hablando con Nancy, al 20-93-45.
1: 8-22.
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0: Bella Ciao, ahí estaba Rita Pavone. Ayer fue el día de la República de Italia y hoy es el día del inmigrante italiano. Todos esos que han llegado de Italia a facere l'America, ¿no? Esos abuelos, bisabuelos que llegaban. Por eso hoy es el día del inmigrante en honor a Manuel Belgrano. ¿Por qué? Hoy se lo recuerda Belgrano.
1: Claro, así es, nací en un día como hoy de 1770 en Buenos Aires, abogado, diplomático y militar. Manuel José Joaquín del Corazón de Jesús Belgrano, creador de la bandera argentina, peleó contra las invasiones inglesas y en la Guerra de la Independencia Nacional. Belgrano fue vocal de la primera Junta de Gobierno Autónomo de España.
0: Nacía Manuel Belgrano en un día como hoy. Día del inmigrante italiano. ¿Escuchamos algo sobre Belgrano, sí?

0: Era Bruno Arias, de nombre Manuel Belgrano. Hoy recordamos el nacimiento del general Manuel Belgrano, que nacía en un día como hoy de 1770. Por ende, hoy es el día del inmigrante italiano. También hoy es el día
1: mundial de la bicicleta
0: y el día
1: del aprendiz en la Argentina.
0: Muy bien, señores, esto es La Ventana. Cumplimos la primera media hora. Hacemos la pausa. Se viene la quiniela, ¿eh? Ya estamos. 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

A continuación, el servicio necrológico de Radio Mercedes, que irradiamos a las 8 y 30, 10, 11 y 30, 13, 17 y 21 horas. Ha dejado de existir la señora Rosa Alicia Chaín. Sus restos son velados en Balcarce 1440, Departamento B, Complejo Velatorio Los Palmares. Domicilio de duelo, La Madrid 1791. Los restos de la señora Rosa Alicia Chaín serán trasladados al crematorio Amor y Paz hoy a la hora 13, comunicó Previsora Villa Mercedes. Esposa e hijos del señor Raúl Bernardo Díaz invitan a la Santa Misa a oficiarse mañana jueves a la hora 19 en la parroquia de la Divina Misericordia, Libertad y Tunión, barrio Los Poetas, al cumplirse el segundo aniversario de su fallecimiento y para rogar por el eterno descanso de su alma.

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0: Y llegó el momento de los números de la quiniela nocturna que son presentados como en cada mañana.
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0: Muy bien, y hubo acierto.
1: ¿Quién acertó?
0: ¡Yo!
1: ¡Otra vez, Silvana!
0: ¡Nuevamente!
1: Pero viene muy dulce usted.
0: Y otra vez por Nacional.
1: Ajá.
0: Ojalá me hayan hecho caso antes de ayer y ayer.
1: Silvana, yo le doy un consejito.
0: Sí.
1: Juegue hoy.
0: Empiece a jugar.
1: Juegue hoy.
0: Empiece a apostar.
1: Sí, no es cosa que mañana otra
0: claro.
1: vez.
0: Claro. Salió el 44 que yo di, salió otra vez por Nacional.
1: Sí.
0: Yo di el 07 antes de ayer y salió por Nacional. Ahora el 44 y salió por Nacional.
1: El revólver, la cárcel, bueno.
0: Bueno, no está Alicia, estoy yo ahora,
1: sí,
0: ¿vio? Claro, la reemplazo a Alicia. Le mandamos un gran saludo a la querida Alicia. 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
1: Bueno, y arrancamos por Nacional. Entonces,
0: vamos por Nacional.
1: 8.244.
0: 8.244.
1: 794.
0: 097.
1: 030.
0: 991.
1: Nacional el primero, 8.244. La cárcel. El numerazo de Silvana. El
0: claro, palpito. Salió mi pálpito. Bueno, ¿y Sebastián qué dice?
1: Me lo deja mío.
0: Sí, esta vez se lo dejo usted.
1: Sí,
0: a ver.
1: Está sobrada.
0: Clash.
1: 1991.
0: El 91, muy sí. bien. 1991 para Sebastián. Pasamos ahora a provincia de Buenos Aires.
1: 7.528.
0: 7.528.
1: 306.
0: 283.
1: 081.
0: Y el 926.
1: Provincia, el primero, 7.528.
0: Salió el cerro a la cabeza. Bueno, mi pálpito hoy va a ser el 0048.
1: Il morto chi parla.
0: Sí, 0048.
1: Bueno, yo me parece que hoy lo voy a jugar.
0: No.
1: Sí,
0: algunos dirán, ¿qué vamos a jugar los pálpitos que dicen esto? ¿Y no, vio que salen?
1: No.
0: Claro, salen los pálpitos nuestros. 0048 mi pálpito. ¿Por dónde vamos?
1: A San Luis.
0: Bueno.
1: 12.890.
0: 2890.
1: 667.
0: Salió el 837.
1: 368.
0: Y el 396.
1: San Luis, el primero.
0: 12.890.
1: El miedo.
0: Miedo, muy bien.
1: Tenga miedo.
0: Ya estamos con Mendoza y Córdoba.
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0: Ya es la hora 8:42. Estamos con los números de la quiniela nocturna y ahora pasamos a Mendoza.
1: 7.662.
0: 7.662.
1: 911.
0: 329.
1: 542.
0: Y el 709.
1: Mendoza, el primero.
0: 7.662.
1: La inundación.
0: Muy bien. Y a ver, Gillo, el operador. Numerazo, Gillo, de la ventana de hoy.
1: 3.181, las flores.
0: Perfecto. Muy bien. Y no se queda Córdoba.
1: 7.731.
0: 7731.
1: 311.
0: Salió el 021.
1: 697.
0: Y 286.
1: Córdoba el primero. 7.731.
0: La luz a la cabeza por Córdoba.
1: Muy bien.
0: Y hasta aquí los números. Hacemos un repaso. San Luis, el 90.
1: Nacional, 44.
0: Provincia, el 28.
1: Mendoza, 62.
0: Córdoba, el 31. 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
0: Ya es la hora 8:43. La temperatura en Villa Mercedes, 14 grados.
2: Todo listo para el Viva Cuyo, Gillo. Pero, ¿cómo no? Tenemos el momento dedicado a Cuyo, ¿eh? Comadre, comadre, que por ahí nos espera a esta hora. No sé si serán muchos o no los que buscan escuchar a esta hora algo de acá, de Cuyo. Hoy hemos elegido una cueca, letra de Jorge Rey y la música de Pirín Massey. Jorge Rey es el autor, vive en Buenos Aires, estuvo en alguna oportunidad en Calle Angosta, el autor de este catador ecólogo, enólogo.
3: Nos vamos con alegría, compadres, que se venga el cantador enólogo.

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1: 14 grados es la temperatura, la humedad 95%, vientos del este a 5 kilómetros por hora, el cielo está nublado. 14 grados la temperatura, la mínima fue de 12 a las 2. A esta hora, 14 grados.
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preparado una chamarrita esta mañana? ¿Sí? ¿Quiere que la escuchemos, operador? Aquí está la música de la provincia de Entre Ríos, chamarrita para todo el mundo.

0: ¿Le gustó Chamarrita de la Costa? Los de Gualeyan. 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
0: Tiene que ver, Silvana...
1: Con sanluiseñas de estilo rítmica que brillaron en el Panamericano Juniors de Río de Janeiro.
0: Está muy bien.
1: El conjunto argentino, integrado por gimnastas de San Luis, clasificó a las finales de pelota y cinta, mientras que Guillermina Palmero compite en la modalidad individual. Son deportistas del Club Estilo Rítmica de San Luis Capital, que están dejando huellas en Río de Janeiro, Brasil. La delegación arribó a Brasil el pasado 28 de mayo y contó con 3 jornadas de entrenamiento previas al inicio de la competencia para adaptarse a las condiciones del lugar. El equipo tiene resultados de clasificatorias muy positivas para las presentaciones de nuestra provincia de San Luis. El conjunto Juniors alcanzó el 4º puesto y aseguró su presencia en las finales del campeonato. Además, tanto las rutinas grupales como las presentaciones individuales se desarrollaron sin errores. Las sanluiseñas de estilo rítmica de San Luis brillan en el Panamericano Juniors de Río de Janeiro.
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1: Ya es la hora 9:06.
0: Que suene un tangazo en la voz de la señora Virginia Luque, que fallecía lamentablemente esta gran cantante en un día como hoy del 2014. Y uno de sus éxitos grandes en la voz de Virginia Luque es este, La Morocha.

0: La Morocha, una interpretación magnífica de la señora Virginia Luque. Virginia Luque, que fallecía en un día como hoy del 2014. 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
1: Buena atención, que aumentan los peajes en la provincia de Córdoba y la referencia sería de 1.844 pesos. Caminos de las Sierras aplicará a partir del día viernes un aumento de peajes en Córdoba y la categoría 2 tendrá un valor de referencia de 1.844 pesos.
0: Si va a Río Cuarto, acuérdense, en San Pacho tiene un peaje, es Córdoba, ¿eh?
1: Claro,
0: ya le cobran más caro.
1: A partir del viernes, esta suba es a partir del viernes. Bien. Para los usuarios que abonen de forma manual, se mantendrá el recargo que lleva el valor de 3.000. La variación del 2,5% se estableció en base a las modificaciones en la Confederación de Costos. Reiteramos entonces, aumentan los peajes en Córdoba a partir del viernes.
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2: Los dos iguales, sí. ADBI, AP, Aforte, metformina de 1 gramo, esto es para diabéticos. DBI, AP, Forte, Metformina, 1 gramo.
0: Si los necesita, pase por la radio.
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0: Vamos a ver si conseguimos alguna frazada en la mañana de hoy. Tenemos frío, ¿eh? Si nos traen una frazada para esta campaña junto a la parroquia San Cayetano. Y si usted vive en la zona de la parroquia San Cayetano, directamente la lleva a la parroquia. Es una campaña junto a Cáritas de San Cayetano para que ellos puedan ayudar a familias muy necesitadas para este invierno que se viene. ¿De acuerdo? Si usted tiene una frazada en buen estado o hay que arreglar algo, la gente de Cáritas la va a solucionar y lo va a entregar, lo regalan a familias humildes, ¿no es cierto? Tráigala aquí a la radio, estamos en esta cruzada junto a la parroquia San Cayetano, campaña de la frazada. Y en San Cayetano va a haber venta de pastelitos el sábado 6 y domingo 7. Sábado 6, domingo 7, venta de pastelitos. San Cayetano está ubicada en calle San Cayetano y Urquiza. Le pido a las señoras de la parroquia de Cáritas, ¿a qué hora va a ser la venta de pastelitos sábado y domingo, que no nos dijeron? Sábado y domingo, ¿a qué hora? Se pueden comunicar mensajes
1: al 583407.
0: Qué movimiento que tenemos en la mañana y también estamos apoyando, Silvana, a la
1: parroquia Nuestra Señora de Guadalupe, que tendrá su gran sorteo del bono contribución el próximo 21 de junio, al finalizar la Santa Misa ante escribano público. El gran sorteo lleva como primer premio 1.000.000 de pesos. Se puede ganar 1.000.000 de pesos. El bono cuesta 5.000 pesos. Y hay más premios. El segundo premio son 400.000. Tercer premio 200.000. Cuarto, 150.000. Quinto premio, 100.000. Sexto premio, 75.000. Y séptimo premio, 50.000 pesos.
0: Lo tenemos aquí en la radio, al talonario. Si sí. Usted pasa por la emisora, compra un número. Si no puede venir, llama, nombre, apellido, dirección y se lo van a llevar a su casa.
1: Comuníquese con nosotros al 610884 y quien le dice el 21 de junio se gana 1.000.000 de pesos.
0: El 21 de junio es millonaria o millonario. Oh. Estamos vendiendo las entradas para ver Los Moros Originales. Esto va a ser el sábado 20, 18 y 30, temprano, sí, en el Teatro del Molino Fénix. para recordar éxitos y éxitos con los moros. ¿De acuerdo? Estamos vendiendo hasta la hora 13 las entradas aquí en la radio, que tiene un movimiento de aquellos.
2: Sí. Bueno, decíamos que estamos en la semana de la ingeniería. Allí en la FICA se realizan actividades a las 9. Ha comenzado una mesa redonda, una charla de conferencias. Mesa redonda, charla de conferencias. También hasta las 12 va a haber ingeniería a tu alcance, esa jornada que habla de producción de snacks deshidratados en planta piloto. Todo esto allí en la FICA. También va a haber más actividades en la jornada de hoy miércoles. A partir de las 10, otra conferencia, presentación de una empresa internacional en diferentes aulas. A las 11 también, sistema de desarrollos robóticos. Muchísima actividad en la jornada de hoy, miércoles, Semana de la Ingeniería en la FICA.
0: Esto es
1: La Ventana.
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1: Ocurrió en el día de ayer en Villa Mercedes. Demoraron a dos personas que trasladaban una batería de motocicleta de dudosa procedencia. Fue ayer al mediodía cuando la policía detuvo a dos hombres de 32 y 36 años de edad. Recibieron una alerta sobre el presunto robo de una batería de una moto en calle Madre Cabrini, entre Avenida Mitre y General Paz. Tras el recorrido de los efectivos, lograron interceptar a dos individuos de 32 y 36 años en la intersección de calle General Paz y Corrientes. Constataron que uno de ellos llevaba una batería de moto, de la cual no supo justificar la procedencia ni la propiedad. Quedaron demorados preventivamente y fueron trasladados a la comisaría novena. Ocurrió ayer al mediodía en Villa Mercedes. Demoraron a dos personas que trasladaban una batería de motocicleta de dudosa procedencia.
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2: Llegaron mi suegra y mi cuñado. Mi suegra y mi cuñado son los primeros en llegar cuando estoy enfermo. No quieren perderse el espectáculo. Van temprano, se llevan sándwich, huevos duros, como si fueran a ver un partido de fútbol. Mi suegra cree en la reencarnación. Ese asunto que dice que cuando una persona muere, regresa a la vida, convertido en otro ser o en un animal cualquiera. Hace poco le pregunté, así que según esa teoría, si yo me muero mañana, ¿puedo regresar a la vida convertido en un gusano? Ella me dijo, no, dos veces la misma cosa, no.
0: Juan Verdaguer, el humor, y presentado
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0: hora 9:35. Seguimos compartiendo el programa La Ventana en miércoles. Miércoles nubladito todavía, ¿eh? Sí. Con 15 grados de temperatura.
1: Bueno, de a poquito va subiendo.
0: Sí, pero va subiendo, ¿eh? Bien, bien, bastante agradable. 15 grados en la actual. ¿Dónde vamos?
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0: Sí, entendimos. Nos escribe Víctor. Buen día, Víctor. Víctor dice, muy buenos días. Espero que tengan un hermoso miércoles. Que Dios los acompañe. Gracias, Víctor. Igualmente, buen miércoles. Gracias por escucharnos. Mensajes que van llegando al 58-34-07.
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1: Bueno, Silvana, ¿sí? Los chicos de la selección argentina pleno entrenamiento,
0: Muy bien.
1: De algunas bajas, algunas altas también, Cuti Romero, sí. Julián Álvarez se fueron dados de alta, pero hay otros que no, por supuesto, plena recuperación. Y atención que ayer Scaloni paró un posible equipo para los partidos que se vienen, amistosos.
0: Los amistosos, sí.
1: Exactamente, sí. Recuerden que el próximo sábado, 21 horas, va a jugar frente a Honduras. Y jugaría Rulli en el arco, reemplazando al Dibu Martínez. En la defensa, la sorpresa, Capaldo. Capaldo no está en la lista oficial de los 26, pero sí en aquella lista preliminar de los 55. Así que bueno, va a jugar de 4. Luego, Otamendi, Licha, Martínez, Tagliafico, De Paul, Enzo Fernández, McAllister, Juliano Simeone, Lautaro Martínez y Thiago Almada, el probable 11, para enfrentar a Honduras entonces el próximo fin de semana, el día sábado.
0: Este sábado.
1: Exactamente.
0: Bien.
1: El día sábado va a jugar a las 21. Y recuerden que frente a Islandia será el martes 9. Frente a Islandia a las 21:30.
0: Ahí nomás,
1: exactamente. Y la selección va a debutar el martes 16 de junio a las 10 de la noche.
0: Ay, ay,
1: frente
0: ay.
1: A Argelia. Ya oficialmente por la Copa del Mundo. ¡Vamos, Argentina!
0: Pero claro que sí, vamos, Argentina, y a preparar las cábalas y todo lo que tengan por preparar, ¿eh?

0: Y va a salir el equipo a la cancha. Vamos con todo, Argentina. Tiene que ser un gran año, ¿no es cierto?
1: Pero por supuesto.
0: Bueno, ya es la hora 9:39 minutos. Andá preparando lo nuevo de Luciano Pereyra, Gillo. Se viene lo nuevo de Luciano Pereyra. 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
1: Bueno, Silvana, yo sé que usted a veces tiene problemitas de bronquios y toda esa cuestión.
0: Refríos y todo eso, sí.
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0: 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Bueno, y enseguida vamos a estar ampliando la información, justamente que estás hablando de eso, Sebastián, que está llamando la atención en la Argentina la cantidad de casos de gripe que hay, ¿eh? Sí, sí. La cantidad de casos de gripe que han aumentado en la República Argentina. Y en San Luis los padres están preocupados por una suba en casos de gripe A en niños. En San Luis.
1: Viste, lo que sucede es así. Y yo voy a decir la verdad. Ayer, antes de ayer y capaz que antes de ayer, en mangas cortas.
0: Sí,
1: mangas
0: cortas. Es verdad.
1: Entonces es un tema, ¿no? Y de repente se va a venir el frío o quizás en el día hace un poquito de calor, la temperatura elevada. Pero claro, a la noche empieza a refrescar.
0: Desciende
1: a
0: la temperatura.
1: Temprano, ¿no?
0: Claro.
1: Entonces, y por ahí, ¿qué hacemos con la ropa? Sacamos, ponemos. Y entonces empiezan ahí los cambios,
0: claro,
1: en el
0: totalmente.
1: Cuerpo, ¿no? Yo no soy médico, nada, simplemente.
0: Pero más o menos uno se da cuenta, ¿no?
1: Cual, exacto.
0: Te fijas a la mañana, venís y está muy frío. Te vas al mediodía y ya está haciendo calorcito, está lindo. Sí. Gracias, Mario Federici. Dice, feliz día del inmigrante italiano, Mario Federici. Y mira esto qué bueno que manda Mario Federici. Un sabio dijo, la gente lo llama karma, pero la Biblia dice, cosecharás lo que siembras.
1: Ah, sí.
0: Es muy cierto, es muy cierto. Gracias, Mario, un gran saludo.
1: Bueno, hablando de suspensión, recién hablaste de la bicicleteada, de la FICA.
0: Se suspende.
1: ¿No? El día sábado.
0: Sí.
1: También se suspende, recién nos avisa el profe Mario Quiroga, del Mercedes Pisti Campo. Había un torneo, se iba a realizar un torneo este fin de semana en la pista del lago, el tradicional torneo calle angosta de atletismo, donde iba a tener muchísimas pruebas, iba a estar lindo, participantes de todas partes, no solamente de la provincia, sino también de provincias vecinas, pero me avisa Marito que se suspendió justamente por el clima.
0: Claro, ¿cuándo iba a ser esto?
1: El sábado.
0: Claro, el sábado y el domingo tenemos una probabilidad, no es elevada, pero hay probabilidad de llovizna, de lluvia, justamente.
1: El tema es que por ahí quizás desciende la temperatura.
0: También.
1: Pero bueno, claro, hay un 40% en teoría. Todavía,
0: sí,
1: ¿no?
0: Sí, total.
1: Antes
0: ¿y?
1: De
0: arriesgarse.
1: Problema,
0: claro,
1: exactamente.
0: No, más vale.
1: Así que probablemente se pase ese torneo calle angosta para el siguiente fin de semana, así que ya vamos a estar confirmándolo, pero es más que probable que el fin de semana siguiente, el 14, del fin de semana del 14, se realice este torneo de atletismo allí en la pista del lago.
0: Perfecto. María del Carmen, buenos días. Nos pregunta, ¿dónde está Defensa al Consumidor? 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Ahora sí, lo nuevo de Luciano Pereyra. Luciano Pereyra, Yo No Quiero Olvidarte.

0: Lo nuevo de Luciano Pereyra, a la hora 9:48. Yo no quiero olvidarte. 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
1: Ahora llega la noticia policial.
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1: Fuerte choque frente a una escuela en la zona sur de San Luis Capital. Una familia resultó herida. Un violento accidente de tránsito ocurrido hoy por la mañana en la zona sur de la capital puntana dejó como saldo una familia herida, incluidos dos menores de edad. El siniestro se produjo minutos antes de las 8 en inmediaciones de la FINUR y calles internas del barrio 500 Viviendas Sur, frente a la EPA 17, insistimos, en la ciudad capital de San Luis. Los vehículos involucrados fueron un Chevrolet Corsa, en el que viajaban un hombre, una mujer y dos niños que se dirigían a la escuela, y un Volkswagen Surán con un único ocupante. Tras el impacto, ambos rodados sufrieron importantes daños materiales y uno de ellos terminó sobre la vereda. Todos los ocupantes del Corsa fueron asistidos por personal de salud, aunque el conductor presentó lesiones de mayor consideración. En el lugar trabajaron ambulancias y demás dependencias. Sucedió minutos antes de las 8. Esto sucede en todos lados.
0: Y sí, no solamente en Villa Mercedes, ¿no?
1: Tal cual, a toda velocidad, sí. Que llegas tarde, sí, a la escuela, sí, con los niños, ¿sí? De un lado y del otro hay gente que va a trabajar en ese mismo horario. Bueno, fuerte choque frente a una escuela en la zona sur de la ciudad capital de San Luis. Una familia resultó herida.
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Bueno, el movimiento de la radio. Recién vino una señora y trajo 4 frazadas para 2 plazas, para 1 plaza y 1 cubrecama en esta campaña de la frazada que estamos haciendo con todo el amor del mundo junto a la parroquia San Cayetano. Después Cáritas San Cayetano se encarga de entregarle a familias muy humildes que lo necesitan. Gracias, ya hay 4 por un lado, tenemos por otro lado han traído 3, hay alrededor de 10 frazadas ya en la radio. Y si usted quiere acercarlo, lo puede hacer durante todo el día, a la mañana, a la siesta, a la tarde, a la noche, siempre hay gente en la emisora. Estamos en Balcarce 1392, con esta campaña ayudando a la parroquia San Cayetano. Por otro lado, nos trajeron ayer un televisor, hermoso televisor. María Villegas, del barrio Remedio Escalada, que ya no lo utiliza, está en buen estado. Acá vamos a pedir a alguien que realmente lo necesite. Por ahí hay abuelos, gente mayor, que no se le ha quemado el televisor, no pueden comprar otro. No lo pueden comprar. Si usted sabe de esas personas y quiere ayudar, llámenos. Llámenos al 610884. Mire, yo hablo en nombre de un abuelito, una abuelita que viven de al lado y son muy humildes y no tienen televisor, algo así. Queremos entregarlo a personas que realmente, realmente lo necesiten, ¿de acuerdo? Llámenos, Gillo los va a atender. 610884. Un poco de ritmo, ahí está la gran Celia.

0: Era Celia Cruz.
1: Que le den candela.
0: Qué lindo, ¿no?
1: Sí.
0: Candela. Uh-huh. Bueno, si alguien, creo que están llamando ya por el televisor, a ver si lo podemos ubicar, en gente que realmente lo necesite. Es una satisfacción para nosotros y para la dueña del televisor.
1: Por supuesto.
0: Que lo tenga alguien que no tiene un televisor.
1: Que no tengan televisor, que lo necesita realmente, dirán, y que no lo pueda comprar.
0: Y
1: ¿no?
0: Muchos dirán, ¿quién no tiene un televisor? Sí.
1: No, hay gente que no tiene.
0: Gente que no tiene un televisor.
1: No, no, seguro.
0: Si lo podemos ayudar en buena hora. 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
0: Han traído un par de anteojos con aumentos, pero son, como decimos siempre, medio vidrio. Y marco de Carey, color claro. Este
1: sí.
0: Par de anteojos, de damas al parecer, medio vidrio.
1: Medio vidrio.
0: Fue olvidado en un remis.
1: Sí.
0: Hay una llave también, una sola llave doble paleta, que dice Roma en el
1: llavero.
0: En el llavero. Y otra llave con un muñequito, peluche, ¿no?
1: Sí.
0: Y una llave de candado.
1: Un emoticón viene a ser con una sonrisa.
0: Claro. Uh-huh. Y una llave. También está aquí en Radio Mercedes, Balcarce 1392. Tenemos de todo, amigos. De todos y para todos. Así es La Ventana. 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
4: A continuación, el servicio necrológico de Radio Mercedes, que irradiamos a las 8:30, 10, 11:30, 13, 17 y 21 horas. Ha dejado de existir la señora Rosa Alicia Chaín. Sus restos son velados en Balcarce 1440, Departamento B, Complejo Velatorio Los Palmares. Domicilio de duelo, La Madrid 1791. Los restos de la señora Rosa Alicia Chaín serán trasladados al crematorio Amor y Paz hoy a la hora 13, comunicó Previsora Villa Mercedes. Falleció el señor Jorge Sebastián Ocanto. Los restos del señor Jorge Sebastián Ocanto serán sepultados en el cementerio municipal hoy a las 11:30 horas, comunicó Casa Grassi. Falleció la señora Blanca Nélida Morán de Audicio. Velatorio General Paz 919, Sala 1. Domicilio de duelo, Vicente Dupuy 617. Los restos de la señora Blanca Nélida Morán de Audicio serán sepultados en el cementerio Parque de la Paz hoy a la hora 17. Comunicó Casa Grassi.
0: La señora Blanca Nélida Morán de Audicio es mamá de Gustavo Audicio, locutor de Villa Mercedes, que en alguna oportunidad también supo estar en esta emisora. Un momento muy difícil para Gustavo, la pérdida de su madre, para toda la familia, ¿no? Queremos desde aquí elevar nuestro más sentido pésame para Gustavo, para su familia, por la irreparable pérdida de la mamá, la señora Blanca Nélida Morán de Audicio. Gran saludo a toda la familia, momento difícil. Ella está junto a Dios, nuestro Señor, y que en paz descanse, querida señora Blanca Nélida Morán de Audicio.
4: Esposa e hijos del señor Raúl Bernardo Díaz invitan a la Santa Misa a oficiarse mañana jueves a la hora 19 en la parroquia de la Divina Misericordia, Libertad y Tunión, barrio Los Poetas, al cumplirse el segundo aniversario de su fallecimiento y para rogar por el eterno descanso de su alma.

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1: Tenemos muchísimos documentos extraviados aquí en la radio. Uno de ellos está a nombre
2: de Cristina Alicia Godoy. Cristina Alicia Godoy, con domicilio en el barrio Virgen de Pompeya, manzana 2, casa 82. Reiteramos, Cristina Alicia Godoy.
1: Este otro es de un jovencito, doble apellido.
2: A ver, es Ariel Ramón Suárez González. Ariel Ramón Suárez González tiene domicilio en el barrio San José, Milone 882.
1: Esta es una tarjeta del Banco Nación. Está a nombre de Daisy Liliana Palma.
2: Bien. Esta es una tarjeta naranja. Tarjeta naranja. Perdieron la tarjeta naranja. Nombre de María Liz. María Liz. Tenés aquí en la radio tu tarjeta naranja.
1: Otro documento de identidad.
2: A nombre de Soledad del Valle Gutiérrez. Soledad del Valle Gutiérrez, con domicilio en el Ciudad Jardín, barrio Ciudad Jardín, calle Las Violetas, 12.725.
1: Este es un registro civil ya, ¿no? Otro documento.
2: Sí, una barbaridad de documentos. Alma Valentina Gil. Alma Valentina Gil, tenés tu documento. Ella vive en el barrio La Ribera, manzana 7725, casa 20.
1: Este es un pase colectivo, boleto de jubilados y pensionados.
2: De Solbus, sí. A nombre de Lucas Benítez, pensionado, Lucas Benítez, tiene aquí su pase de Solbus.
1: Muy bien, pueden pasar por la radio a retirarlos. Estamos de 8 a 13, ¿de acuerdo?
2: Muy bien.
1: Bueno, a ver si podemos ubicar el televisor. Es un televisor hermoso, hermoso, ¿eh? Anda perfectamente. ¿Quién lo necesita realmente? ¿Quién lo necesita realmente? Que llame al 61-0884. ¿Alguna persona mayor? Abuelitos que no tengan un televisor, 610884, llame ya que está desocupado. 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
3: Maldito el día en que te encarezo. La información indica que en el día de hoy se va a realizar por parte de la organización feminista Ni Una Menos la marcha este miércoles para exigir el freno a la violencia de género, en esta oportunidad en el marco del femicidio de la adolescente Agostina Vega, de 14 años, encontrada en Córdoba, en un descampado, ¿sí? Que es uno de los temas lamentables que tiene el país en esta semana. Vivas, libres y desendeudadas, nos queremos, y contará con la participación de otros colectivos. Las movilizaciones también serán aquí en Villa Mercedes, Plaza San Martín, y en San Luis Capital, Plaza Pringles, desde la hora 17. Esto se desarrollará en todo el país hoy, 3 de junio, la marcha Ni Una Menos, marcha en todo el país. 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
1: Hoy es miércoles y hay actividad en la Capilla Virgen de Fátima.
2: Así es, hoy adoración eucarística en la Capilla de Fátima, como todos los miércoles, de 16 a 17 horas. Adoración eucarística en Capilla de Fátima, Vicente Dupuy y Guayaquil.
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11: Dame 5 minutos y nada más.
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0: La hora 10 con 29 minutos. Ya tenemos 16 grados 5 décimos de temperatura en estos momentos. Recordamos que la mínima se registró a las 2 de la madrugada y fue de 12 grados. 16 grados 5 décimos a esta hora. 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
0: Bueno, venimos diciendo que hoy es el Día Mundial de la Bicicleta.
1: Así es.
0: ¿No es cierto?
1: Sí.
0: Bueno, hoy es el Día Mundial de la Bicicleta. Hay mucha gente que les encanta andar en bicicleta, tomás aire puro, es espectacular, ¿no es cierto?
1: Es cierto.
0: Cada 3 de junio desde el año 2018 fue proclamado por la Asamblea General de las Naciones Unidas este día, el Día Mundial de la Bicicleta. Tras una campaña liderada por el profesor Sibilinski, con el apoyo de otros 56 países. Esta iniciativa, respaldada también por la Alianza Mundial de Ciclistas, por sus siglas en inglés, y la Federación Europea de Ciclistas desde el 2016, ha buscado reconocer justamente la contribución de la bicicleta como un medio de transporte sencillo, limpio, sostenible, que beneficia la salud y también el medio ambiente.
1: Barato.
0: Barato, económico, totalmente. No tenés que cargar combustible. Ni nada, el precio que está el combustible. Así que hoy es el Día Mundial de la Bicicleta. Bicicletear entonces con Shakira, Carlos Vives, la bicicleta.

0: En el día de la bicicleta, en el día mundial de la bicicleta, escuchábamos a la colombiana Shakira junto a Carlos Vives, La Bicicleta.
1: Bueno, señora, sí. ¿Sabe quién, quiénes pueden volver a River?
0: Uy. ¿No iban a sacar a varios?
1: Sí, muchos ya, por lo menos entre 10 y 15.
0: Chau.
1: Afuera.
0: ¿Y quiénes vuelven?
1: Bueno, dos ex.
0: De Michelli, no. Gallardo.
1: No. Ninguno.
0: Ninguno de esos dos.
1: Pero uno que se fue hace poquito, otro que se fue hace un par de años. Más Tantuono, que está en el Real Madrid y sí, que está complicado y que además, por no jugar en Real Madrid, ha quedado fuera de la selección argentina. Sí, lamentablemente. Y el otro es el Diablito Echeverri. Dos enganches, dos hombres de la cantera.
0: Mira.
1: Del millonario. El Diablito también está en España. Pero bueno, al parecer están buscando refuerzos y quieren repatriar a estos dos exfutbolistas de River, Mastantuono y Echeverri. Vamos a ver, las negociaciones están a pleno.
0: ¿Negociaciones River, económicas?
1: Por supuesto.
0: Ah,
1: por
0: claro.
1: Supuesto. Pero estos pibes necesitan jugar.
0: Claro, lógico.
1: Necesitan jugar, sí o sí. Así que veremos qué sucede en este mercado de pases que está a pleno y que River ya lo ha movido lindo, porque ha contratado a Otamendi, una de las figuras de la selección argentina, campeón del mundo. Así que, bueno, esperemos a ver qué sucede en las próximas semanas.
0: Y Boca no encuentra técnico.
1: Boca también tendría que rajar a varios,
0: sí,
1: en mi opinión.
0: Sí, ¿no? Tendrían que ir varios, ¿no?
1: Exactamente. Pero bueno, no hay...
0: ¿No suena a nadie como técnico?
1: Algunos nombres estaban dando vueltas por ahí, pero son muy por arriba. Se habló de Sampaoli en un momento, ex técnico de la selección argentina. Pero
0: no suena nadie fuerte todavía, ¿no?
1: Todavía.
0: Veremos qué sucede con Boca también. 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
0: El Papa nombró a María Montserrat Alvarado como nueva jefa de comunicación. León XIV ha designado a la ejecutiva mexicana estadounidense para dirigir el Dicasterio de Comunicación. Es un paso hacia la reforma en la comunicación del Vaticano. El Papa tomó esta decisión significativa para transformar la comunicación del Vaticano al nombrar justamente a María Montserrat Alvarado como la nueva jefa de operaciones. Esta mujer es el presidente del conglomerado católico de medios de los Estados Unidos y va a sustituir a Paolo Ruffini como prefecta del Dicasterio para la Comunicación, una de las oficinas más influyentes que gestiona las operaciones en televisión, radio, internet, publicaciones y el periódico del Vaticano. El Papa nombró a María Montserrat Alvarado, mexicana estadounidense, como nueva jefa de comunicación.
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1: Ah, sí,
0: el princesa Lionel Messi.
1: El premio
0: ganó.
1: De Asturias.
0: Ah, claro, yo pensé que era el príncipe, no. Ah. Lionel Messi, me miró raro el operador. Lionel Messi ganó el prestigioso premio Princesa de Asturias en el deporte.
1: Así es el futbolista más exitoso de todos los tiempos. Así lo han dicho, la estrella argentina está convocada a recoger el galardón el 23 de octubre en Oviedo, en España.
0: Ah, obviamente. Bien, después del Mundial.
1: Sí,
0: mucho después, sí.
1: Y ojalá sea con la cuarta.
0: Ay, ojalá, ¿no? Sí, bueno. Sí. ¿Para qué creo que este premio es el mejor qué?
1: El mejor futbolista de todos los tiempos, el más exitoso de todos los tiempos.
0: Por favor, fíjate vos y qué bueno, qué joven quiero decir que es, ¿no?
1: Sí, tal cual. Bueno, pero la cantidad de premios que ha recibido a lo largo de su carrera, Messi, es impresionante. Sí.
0: Y la humildad que tiene ese chico, por favor.
1: Impecable.
0: Que no la pierde, ¿eh?
1: No la pierde. Impecable.
0: Sí, totalmente. 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No puede hacer todo el campeón. Bueno, y hace poquito decíamos justamente que hay temas dedicados para Messi, ¿no?
1: Sí.
0: Han hecho temas que le dedican a Messi, justamente. Y uno de ellos es el Chaqueño Palavecino.
1: Ah, el Chaqueño.
0: El Chaqueño Palavecino. A Caro, ¿cómo es Caro? El del Nogal le gusta este tema.
1: ¿A Carito? ¿En
0: Carito,
1: serio?
0: Sí.
1: Claro,
0: ¿te acordás?
1: El Chaqueño, sí me acuerdo.
0: ¿Que dijo que a ella le gustaba?
1: Sí, vamos,
0: bueno,
1: Carito, a bailar con el Chaqueño ahí en el Nogal.
0: Para la Pulga Messi.
2: En Rosa.

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2: ¡Arriba esas palmas! ¡Hey, hey, hey, hey!
0: Arriba las palmas, ahí con mucho ritmo en la mañana. Re contentos en la radio, ha llegado otra frazada y vamos sumando, llegó recién otra frazada, esta campaña de la frazada de Radio Mercedes junto a la querida parroquia San Cayetano. Estamos recibiendo por la mañana, puede ser a la siesta, a la tarde, a la noche, la hora que usted pueda, y tiene una frazada que ya no la use, usada, en buen estado. Usted no sabe lo bien que les viene a familias humildes que van a entregar la gente de Cáritas de San Cayetano. Vamos con la gran campaña de la frazada exitosa. Los esperamos aquí en Balcarce 1392, donde está nuestra querida Radio Mercedes.
1: 12 minutos restan para la hora 11.
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0: Bueno, mañana van a estar en la radio los papás de Jeremías, este pequeñito de 5 meses que tiene un diagnóstico delicadito, lo tienen que llevar a San Luis. Estudios neurológicos, tiene solamente 5 meses, es divino. Bueno, mañana van a contarnos en detalle, pero les sigo recordando, el sorteo de la rifa que cuesta 3.000 pesos y que va a sortear el 21 de junio. Si pueden ayudar a esta familia, el alias para colaborar es lucy.jeremias, lucy.jeremias. O pueden comunicarse al 62-87-44. ¿Premios de la rifa? Primer premio, un lechón. Sí, un lechón. Segundo, un juego de cortinas. Tercer premio, un corte de cabello. Cuarto, otro corte de cabello. Quinto, una docena de rosquitas riquísimas. Sexto, un toallón y sábanas para niños. Séptimo premio, un pollo con ensalada. Yo quiero ese. Un pollo con ensalada, séptimo premio. Hay premios para que usted pueda colaborar. Sí, 3.000 pesos. Envía ese dinero a este alias Lucy.Jeremías. Sí, ayudamos. Sorteo por Lotería Nacional Nocturna el 21 de junio. Todos por Jeremías.
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0: 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A ver si Gillo, tenemos la suerte que nos llamen 5, vendemos 5 hoy, ¿sí? 610884, quiero un número, nombre, apellido, dirección, en privado queda todo, ¿eh? ¿Sí, de acuerdo? ¡Vamos! ¡Vamos con la radio solidaria!
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0: Y es cierto, ¿eh? Vamos con el humor en la mañana. Seguimos vendiendo las entradas para los moros originales. ¿Tenés algo de los moros por allí? Los moros originales, el 20 de junio, Día de la Bandera, 18:30 en el Teatro del Molino Fénix. Para no perdérselo, va a estar lindo. Un horario hermoso, 18:30, ¿no es cierto? Ni tan tarde, ni tan temprano. Ahí bien, sección Bermú. Quedamos vendiendo las entradas hasta la hora 13 todas las mañanas. Olvídalo pequeña, poner ese tema que marcó una época, pero de los moros, tremendamente linda.
1: Hay saludos que llegan, dice, quiero saludar en el día de su cumpleaños a Teresita Martínez. A Teresita la saluda Ariel Altamirano, que la quiere muchísimo. Felicidades, Teresita, feliz cumple.
0: Los moros.

0: Olvida lo pequeño, los moros. Poné un poco a Mario Sosa, si no se nos va a resentir, porque también canta esa noche, ¿eh? Hay un elenco bárbaro. 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Balcarce 1433, hablamos de este barrio tan lindo que es el Teodoro. El Teodoro Fell, señores. Olvídalo, pequeña. Tenemos habilitado para mensajes, Silvana.
1: El 583407.
0: Perfecto. Novena a San Antonio comienza mañana. Mañana comienza la novena a San Antonio en la capilla que lleva su nombre, Sargento Baigorria 176. Mario Iracundo Sosa canta también.

los amigos de Radio Mercedes, le agradecemos a Mary Lacunde la dedicatoria, perfecto. También va a estar una excelente voz que es Norma Funes y Cachito Ponce. Qué elenco, qué lindo que va a estar, señores, el 20 en el Teatro del Molino Fénix. Bien, seguimos vendiendo la entrada para los moros hasta la hora 13 aquí en la radio. Adelante, señor.

0: temperatura y humedad hay.
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2: 17 grados, la temperatura, humedad 80%.
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0: para bailar y gozar en la mañana de La Ventana. Este programa lleva 38 años permanente en el aire. Y hablando de programas permanentes en el aire.
1: Sí, el sábado.
0: ¿Qué pasa el sábado?
1: El sábado hay gran fiesta.
0: ¿Es cierto lo que me han dicho?
1: ¿Qué le han dicho?
0: ¿Que se casa?
1: No, yo no.
0: ¿No?
1: No, yo no.
0: El mosquito con la cuca. El mosquito con la cuca.
1: Puede ser, no sé.
0: Esas fechas,
1: no sé, son 41 años ya.
0: De novios.
1: De novios.
0: Sábado familiar, el sábado tiramos la cafetera por la ventana, señores. Sábado familiar, cumpleaños.
2: 1985-12026.
0: Cuadragésimo primer aniversario de un programa que está en el corazón del pueblo.
2: 41 años de Sábado familiar.
3: La fiesta comenzó.
0: 41 años de la cafetera de la alegría.

0: 41 años de sana alegría.
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0: de 8 a 13 horas.
1: Será un sábado sensacional. 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No se lo pierda, ponga el despertador.
2: ¡Claro!
1: Temprano. 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
1: Muy bien, qué movimiento que tenemos. La gente sigue escribiendo. Silvana, ¿qué número?
0: Al 583407. Patricia pide el alias.
1: Sí.
0: Para Jeremías.
1: Ayudar al pequeñito Jeremías, sí, que tiene 5 meses.
0: Totalmente.
1: El alias que cuesta 3.000 pesos la rifa
0: es Lucy.Jeremías con J.
1: Sí.
0: Lucy.Jeremías.
1: Muy bien, y con 3.000 pesos usted compra un número de rifa y ayudamos a la familia. Mañana van a estar en la radio.
0: Muy bien.
1: Lo hemos invitado. Uh-huh. El pequeñito tiene un serio problema neurológico.
0: Sí, tiene diagnóstico de ventriculomegalia.
1: Exacto, y lo tienen que llevar a control permanente a San Luis.
0: A San Luis, problema neurológico.
1: Muchos,
0: ¿no?,
1: gastos.
0: Totalmente.
1: ¿No es cierto?
0: Sí, sí, sí, sí.
1: Tiene 5 meses.
0: Es muy chiquito, muy chiquito.
1: Y tiene que salir adelante. Y por eso Radio Mercedes lo está ayudando a la familia con esta rifa. Los premios son importantes y si no gana el premio...
0: No importa, puede ayudar.
1: Ayudamos y, como decimos siempre, hoy por vos.
0: Mañana por mí.
1: Claro. Uh-huh. Hay varios premios de la rifa. Si puede, compre 3.000 pesos a este alias.
0: Lucy.Jeremías. Es del Banco Santander.
1: Perfecto. 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Y hablando de gente que no la pasa bien, un gran amigo, cantor... Se llama Mario Jiménez, sí, Mario Jiménez, de los hermanos Jiménez. Él ha tenido un problema de salud, una ACV, y su vida es cantar, como lo ha hecho siempre. Y por ahí, cuando tenés estos problemas, ¿no?
0: Sí.
1: Es difícil llevar adelante la vida. Él, con mucha fuerza, está saliendo
0: adelante, sí. ¿Sí?
1: Gracias,
0: sí,
1: a Dios. Por eso nosotros desde la radio, desde Radio Mercedes, junto al Marito Jiménez, habremos compartido veladas artísticas por allí. Lo vamos a escuchar porque ha grabado algo muy bonito y tiene una excelente voz. Primero, el número 9, Gillo, Noelia, suena así.

0: Bien, ahí estaba el amigo Mario Jiménez. Qué linda voz, Noelia. Si uno a través de la radio y colocando un tema musical por ahí, le levantamos el ánimo, ¿no?
1: Por supuesto, claro.
0: Le deseamos lo mejor al Mario, que siga cantando, que mejore. Lo mejor del mundo para él.
1: Lo he visto por algunas peñas por ahí.
0: Está saliendo, sí, de poquito,
1: está saliendo,
0: ¿no?
1: De a poquito, sí.
0: A ver, de Simón Díaz canta Caballo Viejo.

0: Qué bueno, Caballo Viejo de Simón Díaz. Ahí estaba Mario Jiménez. Abrazo grande, Mario. Pronta recuperación, que ande bien y siga cantando en los escenarios. Es gente nuestra, hay que apoyarla, ¿eh? Vamos. Y hablando de apoyar, vinieron a comprar números, el bono.
1: Sí, Silvana. Están viniendo a la radio, exactamente, están viniendo a comprar el bono contribución de la parroquia Nuestra Señora de Guadalupe, que cuesta 5.000 pesos. Primer gran premio, 1.000.000 de pesos. ¿Quién le dice? Se lo lleva el 21. 21 de junio, luego de la Santa Misa, frente a escribano público, 1.000.000 de pesos. Después hay más premios. El segundo premio, 400.000. Tercer premio, 200.000. Cuarto premio, 150.000. Quinto premio, 100.000. Sexto premio, 75.000. Y séptimo premio, 50.000 pesos. Lo que sea viene muy bien. Es el bono contribución a Nuestra Señora de Guadalupe, 5.000 pesos. Hay gente que viene a comprarlo a la radio. Recuerden, siempre por la mañana, de 8 a 13, en Balcarce 1392. Y si no, nos llaman aquí a la emisora al 610884. Habla con Gillo, le deja nombre, apellido, domicilio, teléfono, todos los privado. Datos le deja Gillo en privado al 610884 y luego la gente de la comisión de la parroquia Nuestra Señora de Guadalupe pasa por su domicilio a llevarles el bonito.
0: A ver, Sebastián, están comprando también la rifa para el pequeño Jeremías.
2: Así es, a beneficio de Jeremías, recordemos que tiene 5 meses... Diagnóstico de...
0: delicado, neurológico. Sí. Recién vinieron a comprar, ¿no es cierto?
2: Sí, sí, aquí está un numerito.
0: Bien, si no, el alias, lo depositan a ese alias.
2: Lucy.Jeremías. Lucy bien. Con C. Punto Jeremías.
0: Cuesta 3.000.
2: 3.000 pesos, sí, señor.
0: 11:28.
3: Este es el pronóstico del tiempo en Villa Mercedes.
0: ¿Qué dice el pronóstico? ¿Va a llover? ¿Va a nevar? ¿Qué va a pasar?
1: Parece que va a llovinar esta noche.
0: ¿Esta noche?
1: Y nada parece, más. No, nada más. Más, no. En lo que resta del día de hoy, ¿no? A la noche, a la tarde no, a la noche. Mañana, durante todo el día, se pronostican lloviznas, probabilidad de lluvias entre un 40 y 70%, 17 la máxima. El viernes, no llovería. Cielo nublado, 16 la máxima. El sábado, todo el día, la probabilidad de chaparrones aislados, 16 de máxima. El domingo por la mañana, probabilidad de lloviznas, mejorando hacia la tarde, 16 la máxima.
0: Bueno, así está el pronóstico, tipo temporal, ¿vio?
1: Sí.
0: Cielo nublado, uh-huh. Por ahí lloviznas, finitas, intermitentes, sí. Por ahí no. Uh-huh. Vamos a aguantar todo esto, Diosito lo manda, hay que recibirlo, ¿no?
1: Totalmente.
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2: A continuación, el servicio necrológico de Radio Mercedes, que irradiamos a las 8 y 30, 10, 11 y 30, 13, 17 y 21 horas. Ha dejado de existir la señora Rosa Alicia Chaín. Sus restos son velados en Balcarce 1440, departamento B, complejo velatorio Los Palmares. Domicilio de duelo, La Madrid 1791. Los restos de la señora Rosa Alicia Chaín serán trasladados al crematorio Amor y Paz hoy a la hora 13, comunicó Previsora Villa Mercedes. Falleció el señor Jorge Sebastián Ocanto. Los restos del señor Jorge Sebastián Ocanto serán sepultados en el cementerio municipal hoy a las 11 y 30 horas, comunicó Casa Grassi. Falleció la señora Blanca Nélida Morán de Audicio. Velatorio General Paz 919, Sala 1. Domicilio de duelo Vicente Dupuy 617. Los restos de la señora Blanca Nélida Morán de Audicio serán sepultados en el cementerio Parque de la Paz hoy a la hora 17. Comunicó Casa Grassi. Esposa e hijos del señor Raúl Bernardo Díaz invitan a la Santa Misa a oficiarse mañana jueves a la hora 19 en la parroquia de la Divina Misericordia, Libertad y Tunión, barrio Los Poetas, al cumplirse el segundo aniversario de su fallecimiento y para rogar por el eterno descanso de su alma.

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7: Ocurrió hace un momento accidente cerca de la localidad de Donovan. Se produjo un vuelco de un taxi de la ciudad de San Luis que llevaba cuatro ocupantes. Tres de ellos iban a trabajar a una obra cerca de Donovan. El vuelco de este taxi ocurrió en el camino al ingreso del pueblo. En el lugar está trabajando personal de la Policía de San Luis y personal del SEMPRO, quienes asisten a los ocupantes que se trasladan en el vehículo. Accidente de tránsito camino a la localidad de Donovan.
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1: Comenzamos con el dólar oficial que está cotizando para la compra a 1.405, para la venta 1.455. Reiteramos, para la venta 1.455, para la compra 1.405. Ya llega el dólar blue.
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1: Vamos al blue. Para la compra está cotizando a 1.410. Para la venta, 1.400.
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1: Vamos

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0: 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Queremos que alguien nos llame, queremos entregar el televisor hoy. Un televisor usado en muy buen estado para alguien que realmente lo necesite, que nos llame ya.
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0: menta
1: y limón.
0: Ahí estaban los reyes del cuarteto alegrando este mediodía.
1: Sí, sí, ya casi mediodía, exactamente.
0: ¿Cuánto falta para las 12?
1: Faltan nada más de que 2 minutos.
0: Ahora noticias continental y tenemos una temperatura
1: de 17 grados.
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2: Las 12 en la Argentina es mediodía.
3: Temperatura 15 grados 2, cielo parcialmente nublado.
2: La vicepresidenta Villarroel recibió a la jueza que Milei no quiere que el Senado le apruebe el pliego y le dio el respaldo institucional.
3: Bullrich negó que el bloque libertario en el Senado se fracture por las diferencias con los pliegos de jueces.
2: Dijo que tuvo una charla madura con Milei donde le explicó por qué no está de acuerdo en rechazar la designación de una magistrada.
4: El Senado se reúne en comisión para definir si trata el pliego de la candidata a jueza María Verónica Micheli, que provocó el cruce entre la jefa del bloque de la Libertad Avanza en la Cámara Alta, Patricia Bullrich, y el gobierno. Los legisladores debaten si las candidaturas de magistrados estarán incluidas en el temario de la sesión prevista para mañana. En la previa, Bullrich dijo que el bloque está consolidado y que si bien pudo haber habido algún problema, las divergencias son parte de la vida política.
5: El bloque es un bloque que está consolidado en la ideas, es un bloque que tiene un trabajo de unidad muy claro. Hacía años que el país ponía pliegos, sacaba pliegos. Bueno, este gobierno ha decidido hacer una revolución en la justicia. Es el primer gobierno que toma la decisión de no dejar a la justicia como está ahora, con subrogantes, con problemas. En la masividad puede haber habido algún problema, pero bueno, yo lo dije con claridad, punto y aparte, ya el presidente lo sabe, y ha salido un comunicado que para mí es muy importante, de parte de la misma Libertad Avanza, diciendo: en el marco de los acuerdos importantes que tiene nuestro proyecto, las divergencias son parte de la vida política.
4: Florencia Fossati, Servicio Informativo Continental.
3: En Córdoba, la justicia entregará esta tarde el cuerpo de Agostina Vega para su velatorio.
2: La familia materna pidió que sea recién mañana jueves para poder participar de la marcha de impedido de justicia por el femicidio.
3: El fiscal del caso, Raúl Garzón, defendió los tiempos de la investigación.
2: Garzón dijo que a él le pidieron buscar una niña, no un crimen, y que si pudiera volver el tiempo atrás actuaría de la misma manera.
6: Yo lo único que puedo sintetizarle es que a mí no me dijeron investigue este crimen ni a que esté este cadáver. No, perdón, porque no debo, hasta estas cosas son duras. A mí me dijeron busque una niña que está desaparecida. Entonces en 48 horas llegamos allá a una sospecha firme y por eso no dudé en la detención de este presunto autor desde el momento en que lo vi con la cámara en su domicilio, ingresar al domicilio. Desde allí no hubo más que la decisión inmediata.
3: Reiteramos que a Messi le van a entregar el 23 de octubre el premio Princesa de Asturias de los Deportes.
2: El galardón capitán de la selección le fue entregado por ser el futbolista más exitoso de todos los tiempos.
3: Agregan que se tuvo en cuenta, además de su trayectoria profesional, que Messi se destaca por su constancia, humildad y compromiso.
2: A todo esto, hoy 19:30, el combinado nacional hará una práctica abierta para la prensa previa al amistoso ante Honduras el sábado a las 21 horas.
1: Pronóstico.
3: Se espera una máxima de 18 grados para esta tarde con cielo parcialmente nublado.
2: 15 grados 2 la actual, cielo parcialmente nublado en la ciudad de Buenos Aires.
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7: En Villa Mercedes, la temperatura 17 grados.
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0: Seguimos insistiendo, y yo sé que mucha gente por ahí nos llama, dice por el televisor, y pensarán que llame otro que lo necesita. Queremos entregarlo hoy al televisor que han donado gentilmente.
1: Anda, funciona.
0: Pero hermoso, sí. Sí, es grande, un lindo televisor.
1: Televisor color, a color, digo, ¿no?
0: Exacto. Si alguien lo necesita, que llame a la radio.
1: Al 610884.
0: Dice que para poner la antena allí hay una papa arriba, ¿se acuerda?
1: No,
0: que
1: antes ponían una... pero este no lleva papa.
0: ¿Se acuerda que ponían una papa?
1: Una papa, claro.
0: Y ponían dos agujas de tejer,
1: claro,
0: y era la antena.
1: Sí, esa era la antena. No, este no, no, no, no.
0: Completísimo, che.
1: Sí, es muy bonito, está muy bonito el televisor.
0: Sí, sí, sí. No lo prendimos porque se ve bonito.
1: Sí, se ve bonito.
0: Está lindo, excelente. Si no, no,
1: está
0: lo,
1: nuevito.
0: No lo ofrecemos.
1: No,
0: ¿eh?
1: Está nuevito.
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0: Hoy es el Día del Soldado Argentino en homenaje a Manuel Belgrano.
1: Sí, esta fecha fue instituida oficialmente en el año 1994 mediante la Ley Nacional 24.323 para honrar justamente el natalicio del general Manuel Belgrano, quien es en un día como hoy de 1770. El objetivo de esta conmemoración es reconocer el compromiso, espíritu de sacrificio moral y ética de todos los soldados voluntarios que sirven a la patria.
0: Y en Quinta Brigada Aérea hay soldados.
1: Hay soldados, sí.
0: Damas y caballeros,
1: sí,
0: ¿eh?
1: Sí,
0: hombres,
1: sí,
0: mujeres,
1: sí.
0: Soldados, voluntarios. En Día del Soldado Argentino los saludamos con este tema. Se llama, a ver si yo, Soy Soldado Argentino.

0: Ahí estaban los Conti, que son chaqueños,
1: sí.
0: Dejándonos el tema Soldado Argentino en el Día
1: del Soldado Argentino, en homenaje al general Manuel Belgrano.
0: Manuel Belgrano, que nació en un día como hoy, ¿no es
1: claro,
0: cierto?
1: Claro, de 1770.
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0: Comienza hoy la novena en honor al Sagrado Corazón de Jesús.
1: Así es, desde hoy, todos los días, novena y Santa Misa a la hora 19.
0: Bien, perfecto. Novena al Sagrado Corazón de Jesús. Primer día de la novena. Hacemos una invitación. Mañana se cumplen 2 años del fallecimiento de un querido amigo, Raúl Bernardo Díaz, y su familia invitan a la Santa Misa. Va a ser mañana 19 horas en la parroquia de la Divina Misericordia. ¿Qué hora es?
1: Las 12:23 minutos.
0: Esto es
1: La Ventana.
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0: Sebastián, ¿cuánto falta para el Mundial?
2: Ocho días.
0: 8 días y estamos con la inauguración del Mundial, que va a ser ¿a qué hora?
2: A las 16.
0: Hora Argentina.
2: Hora Argentina, exactamente. A las 16, y será con el partido entre México y Sudáfrica, partido que se va a jugar en México.
0: ¿Le doy un resultado?
2: ¿Ya se juega?
0: Sí, 0-0. ¿No? Créamelo.
2: ¿No va a haber emociones?
0: 0-0.
2: Bueno, puede ser.
0: México, no. Manito.
2: Manito, sí. ¿Eh? Y México, que tiene esa espina con la Argentina, es impresionante.
0: Por eso Sudáfrica lo va a parar ahí, 0-0. Sí, vamos Argentina, vamos.

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0: 12 horas 26 minutos, Sebastián.
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0: ¿Cómo está Villa Mercedes? ¿Sabe que vi roto de nuevo la bandera gigante que cambiaron hace poco en la terminal de ómnibus?
1: ¿Será por los vientos?
0: Pues sí, debe ser, claro. ¿No? Uh-huh. Se está deshilachando de nuevo. ¿Qué habría que hacerle? Bajarla y coserla, arreglarla. Es una pena porque es una bandera impresionante. Hay una tirita ya que está ahí, cuando comience con los vientos se va a romper todo. La cambiaron hace poco. Arreglar esa bandera. Siempre insisto en esa bandera que está frente a la terminal de ómnibus. ¿Por qué? Porque es un punto neurálgico de Villa Mercedes. Turistas que llegan, viajantes que vienen en los colectivos y ven la bandera, obvio, argentina rota, ¿eh?
2: Claro, es la cara de Villa Mercedes.
0: Claro,
2: ¿no?
0: Seguro. Uh-huh. Se vende cómoda y está muy cómoda, pero la venden.
1: No me digas.
0: Se vende cómoda, 4 cajones, 3 sí. puertas, 3 espejos, excelente estado. Madera totalmente lustrada. Llamar al 610886. 610886. ¿Qué vendió Hugo Moyano?
1: Hugo Moyano vendió un predio de 11 hectáreas al Club Tigre.
0: Mire usted.
1: Esto fue a partir de una gestión de Sergio Massa. ¿Quiere saber el precio?
0: Diga.
1: Bueno, la operación habría rondado los 4 millones de dólares. La recaudación podría ser destinada a auxiliares de la obra social de los camioneros.
0: Lo hizo con un esfuerzo toda su vida, Huguito Moyano.
1: Pobre
0: toda sí. su vida para tener ese predio y ahora lo vende, ¿eh?
1: Claro. Pobrecito.
0: ¿Sabe los sacrificios?
1: 4 millones sí. de dólares.
0: Por ahí salía a vender fruta, verdura por la calle.
1: Sí, dice que ya firmó, pero falta ahora firmar la escritura. Las escrituras duran como un mes, más o menos, para que lleguen, ¿no?
0: Da mucha bronca sí, esto, ¿no? Sí. 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
2: Bien, ustedes saben que Boca se ha quedado sin técnico, sí. Que Úbeda ya no es más el técnico. Pero en las últimas horas algunas versiones periodísticas indican que algún dirigente de Boca, precisamente Marcelo Delgado, que es parte del cuerpo de delegados, la gente que maneja el fútbol de Boca, dicen que ha hablado con Gustavo Costas,
0: ¿ah, sí?
2: que acaba de ser echado de Racing.
0: ¿Iría a Boca? Posiblemente.
2: Posiblemente, vaya a saber.
0: Bueno. ¿Sí?
2: Pero bueno, es una idea que aparentemente ha surgido en las últimas horas, versiones periodísticas. Vamos a ver qué pasa con eso.
0: ¿Y por el momento quién está de técnico?
2: Solamente interino, que, sí. Bueno, Errón, como siempre, que es el técnico de la reserva y demás. Claro. Pero de todas maneras, hasta que no regrese el fútbol, hay un parate ahora, recuerden, por la Copa del Mundo, ¿no?
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4: La provincia lanzó la campaña de prevención de incendios forestales 2026. Tiene como premisa concientizar a la ciudadanía a evitar poner en riesgo la vida, la biodiversidad y reducir las pérdidas materiales.
5: Dificultades son los incendios, como decía el subdirector, el 95% es a instancia del ser humano, con intención o sin intención, es a instancia del ser humano. Felicitaciones a todo el equipo, porque esto es de todo el equipo y forma parte de la articulación y de tener un plan de esta reducción objetiva en la cantidad de hectáreas que fueron quemadas. Un 30% menos. Es enorme la cantidad. Un 30% menos en este trabajo de estos 2 años, de forma organizada, del desorden total y del autoaislamiento, nos organizamos, comenzamos a articular, a trabajar en conjunto con un plan de trabajo, todos, y bajamos el 30% de la cantidad de siniestros, de hectáreas quemadas, bienes, costos, con que con prevención, con concientización, con control previo. La prevención es mucho más económica que el hecho consumado. Felicitaciones al cuerpo de bomberos por la titánica tarea que realizan en prevención, primero, donde uno pone el mayor énfasis, por supuesto, en la intervención en el momento que el hecho, bueno, se esté consumando.
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10: Dame alegría, alegría mi corazón.
0: Alegría, alegría el corazón, porque hemos ya entregado el televisor, o hemos concretado la entrega. Claro. Mañana lo vamos a hacer aquí en la radio para el señor Pedro Durán, una persona muy humilde, una persona mayor, humilde, alquila una piecita en Guayaquil al 1307. Anita fue la que llamó en nombre de él. Mañana se lo vamos a entregar. No tiene televisor. Dice, tenía un televisor esos blanco y negro de antes que
1: sí,
0: se veía todo rayado.
1: Que se veía feo, dice, bueno, sí.
0: Ahora va a tener Pedrito, usted casi ya pisando los 80 años, ¿no?
1: Casi 80 años, sí.
0: El televisor que ayer trajeron aquí a la radio, ¿eh? Qué lindo. Esto sí que le da alegría al corazón.

0: Bueno, María Villegas, de la calle Remedio de Escalada, fue la del barrio Remedio de Escalada, calle Bélgica 2384, quien donó ese televisor que mañana lo entregamos.
1: Perfecto.
0: Nos vamos contentos del programa porque pudimos concretar esta entrega del televisor.
1: Bueno, aunque faltan unos minutos todavía, ¿eh?
0: Sí, pero ya nos vamos como diciendo, concretamos la entrega del televisor en la mañana de hoy. 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
2: Esto curtino le ama la patria, le ama Corriente, le ama la Argentina. Por eso, aunque nuestro país es voluntario el servicio militar, para un correntino es obligatorio servir a la patria. Porque el correntino está orgulloso de su uniforme, sus pantalones, sus chicotas, sus botas, su casco. Errar es humano, dijo la tortuga bajándose de un casco. Estaban ahí en el patio del batallón, estaban todos los soldados correntinos. Viene el sargento, lo encara al primero, che, le clava la bayoneta en la punta del pie. Y le dice... ¿Qué sientes, soldado? Y el correntino aguantando dice, nada, mi sargento. ¿Y por qué no siente nada? Porque soy correntino, soy macho y le sirvo a la patria. Oh, bien macho. Al segundo le clava la bayoneta en la punta del pie. 2 lágrimas le rodaron por sus mejillas al correntino. ¿Qué sientes, amigo? Nada, mi sargento. ¿Y por qué no siente nada? Porque soy correntino, soy macho y quiero servir a la patria. Y así como 4 o 5 chillas al sexto, uno que estaba medio distraído, ahí le clava la bayoneta en la punta del pie. Y este seguía mirando para todos lados, se reía. ¿Y cómo le va, mi sargento? ¿Y qué siente, soldado? Nada, mi sargento. ¿Y por qué? Y porque yo calzo 40 y me dieron un borseguir 45.
0: Justamente en el Día del Soldado Argentino, ¿eh? Hasta con humor.
1: Con humor, sí.
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1: Bueno, esto pasó en Córdoba. Ustedes toman mate, ¿no?
0: Diga, ¿qué pasó?
1: Una mujer envenenó el mate de su compañero de trabajo.
0: ¿Y?
1: Tras una discusión. Una mujer le colocó veneno para las ratas en el mate del compañero como represalia por una discusión previa. Y actualmente el hombre se encuentra internado con un cuadro de intoxicación. Mientras que la mujer ha sido detenida, el hecho quedó registrado en las cámaras de seguridad del trabajo.
0: ¿Dónde? ¿En qué parte de Córdoba?
1: Esto es Corral de Bustos.
0: En Corral de Bustos. Corral de Bustos. Donde se hace la fiesta nacional del Corpiño. ¿Sí?
1: No sé. Sí. ¿Qué fiesta habrá?
0: Corral
1: no sé.
0: Corral de Bustos.
1: Claro, sí. La mujer tiene 46 años.
3: Sí, iba a decir que es Ruggeri, de ahí es Ruggeri.
0: Sí, ¿verdad? Corral de Bustos, provincia de Córdoba. No, y dice que la mujer salió como rata por los tirantes, ¿no?
3: Claro.
0: ¿Cómo le va a poner veneno ya?
1: Discutieron y le puso veneno para las ratas.
0: Y usted anda en todas, ¿no? También.
1: No, yo no ando en nada. ¿Con? Yo estoy comentando la noticia nomás.
3: Hugo, Silvana, una supercomputadora predijo qué país va a ganar el Mundial 2026.
1: Oh, Argentina. Ya veo que no dijo, que Argentina no.
0: ¿Qué país?
3: No. España.
0: España, ojo con España, ¿eh?
3: Candidata, ¿sí? Uh-huh. Luego Francia, Inglaterra y Argentina queda cuarta en cuarta posición. Una computadora.
0: Sí,
3: es igual que la cantidad de gente sí. también que predice.
0: Cuando salen las brujitas, que dicen.
3: Sí, sí, exactamente.
0: Sí.
3: Por eso.
0: No va a ganar Milei, va a ganar Cristina. Claro, que claro, esas cosas, sí, ¿vio?
3: Exactamente. Sí.
1: ¿Sabes qué me hace ruido a mí?
0: ¿Qué? A ver, el sillón.
1: No. Que hay muchos lesionados.
3: Sí.
0: Pero van a sanar.
1: Ojalá.
0: Sí, van a sanar pronto. Sí.
3: Es cierto que se llama. Es preocupante.
1: Sí,
3: y también
1: sí.
3: es raro que sí. Scaloni haya llevado tantos lesionados.
0: Claro.
3: Pero, bueno, veremos. ¿Qué
0: hay que tenerse fe, muchachos?
3: Sí, sí.
0: Bueno, hay un saludo para una jovencita.
1: Sí, hay un saludo para una jovencita. Es Martina Rodríguez. 13 años está cumpliendo en el día de hoy. Saludan los abuelos Jorge y Nelly, su tío Jorgito, su prima Alex, el papá, también Dani, la mamá Claudia, su hermano Maxi, la abuela Rosa, el tío Roque. Todos les desean un muy feliz cumpleaños. La abuela Nelly desde el Villa Celestina saludando orgullosa a la nieta Martina Rodríguez que cumple 13 añitos en el día de hoy.
0: La saludamos musicalmente con...
1: Tini.
0: Vamos. Vamos.

0: Escuchábamos a Tini. Tini llegaba con la triple T. A la hora 12 con 47 minutos. La temperatura en la ciudad de Villa Mercedes, 17 grados 5 décimos.
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0: Bueno, describe Gladys, yo recién hablaba de la bandera gigante que está frente a la terminal de ómnibus, que se está rompiendo. Sí. Y es tan nueva que decía, bueno, se podrá arreglar una costura.
2: Claro,
0: una
2: costurita.
0: Y nos dice Gladys, las banderas no se cosen, no se lavan, ni se doblan. Bueno, acepto lo que dice Gladys, ¿no? Pero yo digo, antes de comprar una nueva tan grande que es, una costurita, ¿vio? Con la máquina, chiquita, ya sí. Está. Y no se sigue rompiendo. Claro. Uno piensa en la economía siempre.
2: Sí.
0: El Danubio Azul lo vamos a escuchar.
2: Qué bonito, ¿no? Bueno, y vamos a recordar justamente a Johann Strauss, que fallecía en un día como hoy de 1899 en Viena, a la edad de 73 años. Fue compositor austríaco, famoso justamente por sus valses, y una de las célebres obras de este género musical es el Danubio Azul.

0: Qué bonito el Danubio Azul. Allí lo estuvimos escuchando, recordando a su autora, Johann Strauss, que falleció en un día como hoy de 1899. Y se lo dedicamos a Héctor Pablo Ossola, que gusta de esta música también.
1: ¿Seguro? ¿Estará escuchando?
0: Seguramente.
1: O estará comiendo.
0: Y también puede ser las dos cosas.
1: Las dos cosas, ¿no es cierto?
0: Sí, se pueden hacer las dos cosas.
1: Es verdad lo que dice Gladys sobre la bandera. Se quema y sus cenizas se entierran. Para que nadie la mancille, manche ni la utilicen para mal. Pero hoy en día la ensucian hasta con la palabra. ¡Qué bárbaro! Susan, excelente. ¡Nos vamos, caravana!

0: Un clásico, ahí estaban los Iracundos, Caravana. Y nos vamos, hora 13 con 30 segundos. Un equipo que se despide, pero con ganas de volver mañana a las 8. Sí, hora ya tradicional de este programa que se llama...
1: La Ventana.
0: Gracias, Silvana.
2: Por favor, un placer. Gracias a la audiencia.
0: Gracias, Sebastián. ¿Cuándo faltan para el Mundial?
3: 8 días.
0: Hasta mañana.
2: Chao.
0: Gracias, Gillo, a los controles técnicos. Enseguida escúchese unos tanguitos.
2: 13:15, chamullando tangos.
0: Sean felices y buenas tardes.
2: Chao.

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4: A continuación, el servicio necrológico de Radio Mercedes, que irradiamos a las 8:30, 10, 11:30, 13, 17 y 21 horas. Ha dejado de existir la señora Rosa Alicia Chaín. Sus restos son velados en Balcarce 1440, Departamento B, Complejo Velatorio Los Palmares. Domicilio de duelo, La Madrid 1791. Los restos de la señora Rosa Alicia Chaín serán trasladados al crematorio Amor y Paz hoy a la hora 13, comunicó Previsora Villa Mercedes. Falleció la señora Blanca Nélida Morán de Audicio. Velatorio General Paz 919, Sala 1. Domicilio de duelo Vicente Dupuy 617. Los restos de la señora Blanca Nélida Morán de Audicio serán sepultados en el cementerio Parque de la Paz hoy a la hora 17, comunicó Casa Grassi. Esposa e hijos del señor Raúl Bernardo Díaz invitan a la Santa Misa a oficiarse mañana jueves a la hora 19 en la parroquia de la Divina Misericordia, Libertad y Tunión, barrio Los Poetas, al cumplirse el segundo aniversario de su fallecimiento y para rogar por el eterno descanso de su alma.

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7: Dame 5 minutos y nada más.
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10: Sí, señor. Buenas tardes. Aquí estoy en este horario de sobremesa para compartir tangos. Porque ya estamos... chamullando tangos.

0: Hoy en Chamuyando Tango se lo hemos dedicado al maestro Juan D'Arienzo, su orquesta típica. En primer término, de Eduardo Arolas, Derecho Viejo. Luego llegó la puñalada milonga de Pintín Castellanos y cerraba con el tango de Pese y Logatti, El Irresistible. Hoy Juan D'Arienzo y su orquesta puso los tangos en el aire. Gillo Fernández, El Trompito. Hasta aquí los tangos de hoy. Volvemos mañana a las 13:15 para seguir chamuyando tangos. José Hugo Duto les dice gracias y hasta cada tango, amigos.
1: 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Quería simplemente dejarles un fuerte abrazo a todos los oyentes del programa de Hugo, que es un fenómeno y que se lo merece realmente. 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
1: Hoy estuvimos escuchando a David de Bisbal con Ajedrez. Luego, Carlos Rivera llegaba con el tema Voy a Amarte. Y por último, Camilo, Vida de Rico.
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Bienvenidos a El Diván de los Recuerdos. Quien les habla, Damián Rodríguez. Los invito a que tomen asiento porque vamos a recordar las mejores canciones de todos los tiempos acá, en El Diván de los Recuerdos.

Hoy en el Diván de los Recuerdos, en primer lugar escuchamos Amor en la Lluvia, por César Acosta. Luego llegaba Ojalá Llueva Café, por Juan Luis Guerra. Y por último recordábamos Llueve Sobre Mojado, en la voz de Joaquín Sabina. Los espero mañana a la hora 14 para seguir recordando las mejores canciones de todos los tiempos en el Diván de los Recuerdos. ¡Oh!

Los recuerdos de las grandes canciones. Los espero mañana a la hora 14 para seguir recordando las mejores canciones de todos los tiempos en el Diván de los Recuerdos.

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1: Hora 15, 32 minutos. Comenzó en Córdoba el velatorio de Agostina Vega. Se espera que participe la madre, que pasó los últimos días internada. Aunque hubo diferencias dentro de la familia, finalmente se decidió realizarlo hoy. En el allanamiento al lavadero de autos donde lavaron el Ford Ka que trasladó los restos, solo incautaron trapos y esponjas. El juez de casación Carlos Maíquez denunció acoso y persecución mediática. El padre del actual ministro de Justicia pidió que se sancione a los jueces que les pasan información a los periodistas. Calificó este vínculo de promiscuidad informativa y a esa prensa de oportunista y mercenaria. Donald Trump admitió que llamó loco a Benjamin Netanyahu por sus ataques contra el Líbano. También reconoció haberle dicho al primer ministro de Israel que ayudó a mantenerlo fuera de la cárcel. El presidente de Estados Unidos reconoció que estaba molesto con su par israelí por su empeño en seguir combatiendo. Nuboso mañana, la mínima 14, la máxima 17. A esta hora, 17 grados, cielo parcialmente nublado.
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1: Las 4 de la tarde, temperatura 17 grados, cielo parcialmente nublado. Habrá sesión mañana en el Senado, pero se postergó el pliego de la jueza que desató otra interna en el gobierno. Patricia Bullrich reiteró que no hay riesgo de fracturas en el oficialismo. La jefa del bloque libertario ratificó su postura sobre el pliego.
2: El bloque es un bloque que está consolidado en las ideas, es un bloque que tiene un trabajo de unidad muy claro. Hacía años que el país ponía pliegos, sacaba pliegos. Bueno, este gobierno ha decidido hacer una revolución en la justicia. Es el primer gobierno que toma la decisión de no dejar a la justicia como está ahora, con subrogantes, con problemas. En la masividad puede haber habido algún problema, pero bueno, yo lo dije con claridad, punto y aparte, ya el presidente lo sabe. Y ha salido un comunicado que para mí es muy importante, de parte de la misma Libertad Avanza, diciendo: en el marco de los acuerdos importantes que tiene nuestro proyecto, las divergencias son parte de la vida política.
1: Se postergó para las 18 el velatorio de Agostina Vega, mientras continúan los allanamientos. En la casa del detenido Claudio Barrelier están removiendo los pisos. El fiscal de Córdoba, Raúl Garzón, reivindicó todo lo actuado.
3: Yo lo único que puedo sintetizarle es que a mí no me dijeron investigue este crimen ni a que esté este cadáver. No, perdón, porque no debo, hasta estas cosas son duras. A mí me dijeron busque una niña que está desaparecida. Entonces, en 48 horas llegamos allá a una sospecha firme y por eso no dudé en la detención de este presunto autor desde el momento en que lo vi con la cámara en su domicilio, ingresar al domicilio. Desde allí no hubo más que la decisión inmediata.
1: Desde la oposición cuestionan la autoridad moral del gobierno para regular los lobbies.
4: Diputados en comisiones ya debate la ley de Superrigi, con la exposición de Pablo Lavinier, el secretario de Coordinación Productiva, y de Daniel González, director de la Coordinación de Energía y Minería. Mientras tanto, también en otras comisiones se debate la ley de lobby. Sobre el tema se refirió el radical Pablo Juliano de esta manera.
5: Nosotros lo que pensamos es que el gobierno no tiene autoridad moral para hablar de lobby en este contexto. Todos los temas que ha traído el Congreso han sido atravesados con nombre, apellidos, con empresas, con intereses. Tiene una incapacidad de poder entender que la gestión de intereses, que es en definitiva lo que está buscando reglamentar esta ley, es la trazabilidad. No solamente queremos saber si un funcionario se reúne con una empresa, tenemos que saber qué se dice y qué incidencia tienen esas reuniones en las definiciones y en las decisiones que se terminan tomando.
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1: Nuboso mañana, la mínima 14, la máxima 17.
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6: Ya el tránsito es intenso en las principales salidas. Finalizó el choque que había ocurrido en un tramo de la autopista Perito Moreno, sentido de General Paz, a la altura de Rivadavia. Sigue la reducción en la 25 de mayo, sentido a Huergo, altura San Telmo. Obviamente, por el aniversario de la marcha Ni Una Menos, están cerradas las inmediaciones del Congreso, se realizan desvíos. Obviamente, el acto central arranca a las 17 y por este motivo la línea A no se detiene en la estación Congreso. Otros choques en José Mármol y Avenida Caseros, y sigue la reducción en la avenida Emilio Castro y Timoteo Gordillo. Los servicios, recuerden, los trenes del San Martín no se detiene en la estación Villa del Parque por un operativo policial. La línea Mitre, ramal Bartolomé Mitre, ya reanuda su recorrido completo entre cabeceras con demoras tras la caída de un árbol en la zona de vías entre Saavedra y Juan de Justo.
1: Temperatura 17 grados, cielo parcialmente nublado.
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0: Billy Preston.
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1: Hora 16, 30 minutos. Patricia Bullrich se reunió con la secretaria general de la presidencia, Karina Milei. La senadora publicó la noticia en sus redes junto con una imagen del encuentro. Trabajando siempre juntas por las transformaciones que lidera el presidente Milei, posteó Bullrich en su cuenta de X. Finalmente le pusieron la tobillera electrónica al empresario acusado de abuso sexual y corrupción de menores, compañeros de su hijo. Ocurre luego de que Marcelo Porcel fuera visto días atrás en la Basílica de Luján sin medidas de seguridad. La semana pasada le confirmaron el procesamiento, pero seguirá libre hasta el juicio. Instituto de Córdoba expulsó como socio al detenido por el femicidio de Agostina Vega. El club aseguró que Claudio Barrelier nunca desempeñó funciones institucionales, deportivas o representativas. La decisión se basa en la extrema gravedad de los hechos, en los antecedentes que trascendieron y en la profunda conmoción social. Nuboso mañana, la mínima 14 grados, la máxima 17. A esta hora, 17 grados, cielo parcialmente nublado.
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3: Más escuelas suman el libro Malvinas, el legado, a sus bibliotecas. Los libros de esta importante obra, cuya meta es la malvinización, se sumaron a la Biblioteca de la Escuela Pública Autogestionada número 17, Polo Godoy Rojo, y la Escuela Generativa Serranías Puntanas.
4: Quiero contarles que cuando abran el libro, lo primero que van a ver es, en la retirada de tapa que se llama, es la foto de los chicos del Colegio Guaira, por eso ellos hoy no reciben, porque les recibieron un ejemplar de este libro para la biblioteca de la escuela el pasado 7 de abril, cuando el gobernador hizo la presentación del libro acá en la ciudad de San Luis. ¿Por qué están los chicos de la promo de San Luis? ¿Por qué elegimos chicos de la promo de San Luis? Porque ustedes tienen en cada uno de sus buzos las Islas Malvinas. Y es imposible poder reclamar algo que uno no conoce y poder recuperar aquello que nos pertenece. Las islas nos pertenecen por derecho legítimo, histórico y soberano. Y las Islas Malvinas son, fueron y serán siempre argentinas.
0: Más información en agenciasanluis.com.

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Bendita sea tu pureza y eternamente lo sea, pues todo un Dios se recrea en tan graciosa belleza. A ti, celestial princesa, Virgen Sagrada María, yo te ofrezco en este día alma, vida y corazón. Mírame con compasión, no me dejes, Madre mía, morir sin tu bendición.

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4: A continuación, el servicio necrológico de Radio Mercedes, que irradiamos a las 8 y 30, 10, 11 y 30, 13, 17 y 21 horas. Falleció la señora Blanca Nélida Morán de Audicio. Velatorio, General Paz 919, Sala 1. Domicilio de duelo, Vicente Dupuy 617. Los restos de la señora Blanca Nélida Morán de Audicio serán sepultados en el cementerio Parque de la Paz hoy a la hora 17. Comunicó Casa Grassi.
5: Falleció el señor Daniel Alejandro Chirino. Velatorio General Paz 919, Sala 2. Domicilio de duelo, Barrio La Ribera, Manzana 7233, Casa 4. Los restos del señor Daniel Alejandro Chirino serán sepultados en el cementerio municipal mañana a las 11 horas, comunicó Casa Grassi.
4: Esposa e hijos del señor Raúl Bernardo Díaz invitan a la Santa Misa a oficiarse mañana jueves a la hora 19 en la parroquia de la Divina Misericordia, Libertad y Tunión, barrio Los Poetas, al cumplirse el segundo aniversario de su fallecimiento y para rogar por el eterno descanso de su alma.

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1: Hora 17:32 minutos. Javier Milei defendió el retiro del pliego de la jueza Michelle, cuñada del periodista que investigó la estafa de Libra. Lo hizo retuiteando un mensaje del ex juez Ricardo Manuel Rojas. En ese texto se reivindica la potestad del presidente para proponer un candidato o retirar su postulación. En media hora comienza el velatorio en Córdoba de Agostina Vega. La familia pidió que respeten su intimidad en este momento tan difícil y doloroso. Melissa, mamá del adolescente, saldrá del hospital a despedirla si lo permiten los médicos que le están sacando parte de la medicación. Murió a los 68 años la locutora y cantante de tangos Marita Monteleone tras varios problemas de salud. Tuvo una destacada trayectoria en Radio El Mundo y La Red y fue reconocida como la voz del teléfono. Marita Monteleone, ganadora de 2 Martín Fierro, será velada en Avenida Corrientes 6715. Nuboso mañana, la mínima 14 grados, la máxima 17. A esta hora 16.5, cielo parcialmente nublado.
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1: Las 6 de la tarde, temperatura 16.5, cielo parcialmente nublado. Los abuelos maternos de Agostina Vega encabezan la marcha del Ni Una Menos en Córdoba. Elizabeth, abuela del adolescente, afirmó que su hija Melissa es víctima como su nieta.
2: Están encarnizados con mi hija. Mi hija es víctima igual que su hija. Melissa sigue sedada. Melissa, ella sabe que su hija ya no va a estar, pero ella todavía no toma conciencia de eso, porque está muy mal psicológicamente, no ella está muy mal. No. Hoy no la vi. Hoy no pude ir porque tuve que hacer un montón de cosas por ella y por mi nieta. Ella está sedada, hoy le estaban sacando ya más la medicación porque tiene que despedir a su hija.
1: Aquí en Buenos Aires, muchos varones se acercan a Plaza Congreso a acompañar el reclamo de las mujeres.
3: Debido a la cantidad de gente que sigue llegando a la Plaza del Congreso, el acto principal se va a desarrollar después de las 6 de la tarde. Juan Pablo viene a respaldar al colectivo de Ni Una Menos.
4: Porque considero que hay que apoyar a las mujeres, la desigualdad es muy grande, es muy terrible. Está muy reciente lo de Agostina y es muy doloroso. Son lamentablemente hombres que matan mujeres y hombres que matan hombres, o sea, lamentablemente los violentos siempre somos los hombres. Y creo que nos tenemos que hacer cargo de esa violencia, de que basta, de Ni Una Menos, nunca más.
0: Fabián del Monte, Servicio Informativo Continental.
1: Desde la Federación Agraria consideran insuficiente la baja de retenciones que hoy se publicó en el boletín oficial. Su presidenta, Andrea Sarnari, pidió en Continental que estas medidas se plasmen en una ley del Congreso.
5: La sensación que nos queda a nosotros es, por un lado, ese camino, hay que transitar el de la baja de la presión impositiva y eso lo celebramos, porque hoy por hoy, cuando uno hace los números, la verdad es que el gran casillero lo ocupan los impuestos. Vemos que los números no cierran cuando le agregamos esa gran carga impositiva que tiene. Dos puntos de retenciones, ¿van en el camino correcto? Sí, ¿alcanzan? No. La verdad es necesario quitarle las retenciones al trigo y también es necesario quitarlas en todos los productos. En el Congreso de la Nación, la que tiene que imponer y quitar tributos. Y la verdad que eso daría una certeza y una seguridad para los productores del pecuario.
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1: Nuboso mañana con neblina, la mínima 14 grados, la máxima 17.
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6: Intensa es la circulación en las principales autopistas, cargada la autopista de Lepiane, sentido a Ezeiza, también Cantilo a la altura de Núñez, General Paz, sentido al Riachuelo a la altura de Saavedra. Se recomienda evitar la zona del Palacio Legislativo debido a la movilización de la marcha Ni Una Menos. Lo más importante es que tienen que saber las alternativas. Se recomienda salir hacia Puerto Madero, circular por Avenida Belgrano hasta Avenida Corrientes. Hacia el oeste, poder utilizar la Avenida Santa Fe. Todas las inmediaciones del Congreso están cerradas al tránsito, al igual que la Avenida de Mayo. Los servicios, la línea A, no se detiene en Congreso y está operando con demoras la línea B de subtes.
1: Temperatura 16 grados 5, cielo parcialmente nublado.
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1: 6:32. La marcha del Ni Una Menos reúne una multitud en Plaza Congreso y en varias ciudades de la Argentina. Bajo la lluvia, los abuelos maternos de Agostina Vega encabezan la movilización en Córdoba. En instantes comenzará el velatorio del adolescente de 14 años y la familia pidió privacidad para despedirla. La provincia de Buenos Aires no adhiere a los cambios dispuestos por la Nación para la VTB. El gobierno de Axel Kicillof no permitirá que la verificación de vehículos se haga en un listado de talleres inscriptos. El ministro de Transporte, Martín Marinucci, consideró irresponsable flexibilizar controles con las rutas abandonadas. La justicia de San Martín frenó por 6 meses el cierre de una de las estaciones experimentales del INTA. Hizo lugar a la cautelar presentada por los sindicatos para preservar la estación AMBA. Ahora el gobierno no podrá despedir o reubicar personal ni vender los terrenos. Nuboso mañana con neblina, la mínima 14, la máxima 17. A esta hora 15.05, cielo parcialmente nublado.
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1: Ocho de la noche, temperatura 15 grados 2, cielo algo nublado. Más de 150.000 personas participaron de la movilización Ni Una Menos en el Plaza Congreso. Miles de mujeres marcharon por las víctimas de femicidios. La antropóloga Rita Segato se manifestó indignada con la revictimización del adolescente y de su madre. Por Continental, la investigadora advirtió que es necesario cambiar la mentalidad de nuestra gente en forma profunda.
2: ¡Qué país de mierda! ¡Por favor! La gente está tratando de encontrarles defectos a la víctima y a su madre.
3: Sí, es lo que estábamos
2: hablando.
3: ¿Son locos?
2: ¿Qué les pasa? ¿Qué les pasa? ¡Qué cosa más increíble! ¿No? Duele leer lo que la gente escribe en las redes sociales. No, no, pero ahí la chica, la madre. ¿Qué gente de mierda? ¿Qué país de mierda? No, no se puede creer. Es indignante ver lo que la gente escribe. Hasta que no cambiemos en profundidad la mentalidad de nuestra gente, estas barbaries no van a dejar de suceder.
1: Patricia Bullrich cuestionó la marcha al expresar: no les importa los resultados, solo el marketing. Con respecto al caso Agostina, la senadora señaló: no son todos los hombres, ni las políticas del gobierno, ni el capitalismo. Caso Agostina, luego de más de 6 horas, finalizó el allanamiento en la casa de Barrelier. Una camioneta de la fiscalía se llevó un colchón y una bolsa de residuos con elementos para ser investigados. Los peritos trabajaron con herramientas en el baño. Buscaban determinar la presencia de sangre en las cañerías.
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1: Para mañana se anticipan cielo nublado con algo de sol, mínima 14, máxima 17 grados.
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4: Se produjo un choque en la autopista Richeri, altura Predio de la AFA, sentido Ezeiza, lo que provoca muchas demoras hacia el sudoeste. Más demoras en la avenida General Paz, kilómetro 18 y medio, altura Lisandro de la Torre, la zona de Mataderos, donde continúa aún la reducción tras el múltiple choque, sentido de avenida al Río de la Plata. Y hacia el Riachuelo, la marcha se reduce aún más entre avenida San Martín y avenida Crovara. En la autopista del oeste, altura Morón, se produjo la caída de un motociclista, por lo que está reducido el carril izquierdo. Y en la autopista Buenos Aires-La Plata se liberó la calzada tras un siniestro en el kilómetro 4, sentido a Capital. En la ciudad continúan los cortes totales en la zona del Congreso por la marcha Ni Una Menos, en Plaza de Mayo y en San José y Humberto Primo. Manifestantes permanecen, pero sobre la vereda. Línea San Martín Sur, ramal González Catán, con demoras por problemas técnicos. La línea A del subte sigue sin detenerse en la estación Congreso. Los demás servicios sin.
1: Cielo algo nublado sobre Buenos Aires. La temperatura 15 grados 2.
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1: 20:34 minutos en todo el país. Caso Agostina, avanza la investigación judicial. El fiscal Raúl Garzón decretó el secreto de sumario por 10 días. Además, sumó otros dos colegas especialistas en violencia de género. En paralelo, los investigadores se llevaron evidencias de la casa de Barrelier, un colchón y bolsas. Por el momento, es el único detenido por el asesinato de la nena de 14 años. La producción automotriz profundizó su mal momento, cayó 21,5% anual en mayo. Las terminales acumulan un retroceso de 19,3% en lo que va de 2026. Las ventas a concesionarios también continuaron mostrando una fuerte debilidad. Se derrumbaron un 40% anual, así lo informó la Asociación de Fábricas de Automotores, ADEFA. Escándalo político en San Luis. Procesaron a funcionarios por la cosecha de 1.400 hectáreas de maíz en un campo estatal, El Caburé. El dinero por la cosecha no ingresó a las arcas del Estado. Un importante funcionario del gabinete del gobernador Poggi renunció y está procesado. Un ministro de la Superior Tribunal de Justicia aparece salpicado en la causa. Temperatura 15 grados 2, cielo algo nublado.
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1: Dame 5 minutos y nada más.
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nos brindaron la oportunidad de estar cerca suyo para ser una compañía más en su vida. Hoy tenemos una amistad perdurable.